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1: Ay, Samber, que ya está por aquí, que tenemos una broma hoy, que mira, Esteban de Sevilla tiene un acuario en su casa y cuando los peces tienen crías, pues se los da a sus conocidos por un par de eurillos.
2: Claro, y su cuñada Maribel se lo ha llevado todo a San Bernardino para que le dé un sustito, así que ten cuidado que el Seprona se va a meter en esto, yo ya aviso.
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3: Dígame. Hola, buenos días. Mire, soy Alejandro Grado, le llamo de aquí del Seprona, de la Guardia Civil.
4: Dígame.
3: Le enviamos una notificación, no se ha puesto en contacto con nosotros.
4: ¿Pero de Seprona? No entiendo.
3: Teníamos una serie de denuncias de que se ve que usted está criando o vendiendo animales, o que son peces, ¿no? O algo de esto.
4: ¿Peces? A ver, yo tengo peces, pero no venta de peces.
3: Nos han aportado capturas de estados de WhatsApp de gente. Se ve que asociada a usted, que usted estaba vendiendo los peces estos a 2 euros, ¿puede ser?
4: No sé.
3: No sé si sabe usted que es ilegal.
4: Creo que me parece muy bien, pero que no tengo, que no, yo no vendo peces ninguno. Que pueden asomarse aquí, que yo no tengo aquí ni un monopolio ni nada, que lo que tengo son...
3: No, pero escúcheme, caballero. No se trata de monopolio ni no, se trata de que no puede vender usted de manera ilegal, me refiero. Sea un pez, sean dos o sean seis.
4: Perfecto.
3: Criarlos tampoco, porque usted tiene que tener un carné de manipulador de peces.
4: Pero si ellos se reproducen solos, ¿qué les hago yo?
3: Otra cosa es que me diga, no, yo es que los crío y luego tengo, así tengo, los aparto en otro acuario, que se hagan
4: sí,
3: más grandes.
4: Aparte sí los tengo, claro, para que no se reproduzcan tanto. Tengo macho y tengo hembra. Si no, esto es una locura.
3: ¿Cuándo hace usted el apareamiento de lo que son los peces, los guppies, los hace, ¿cómo lo hace el apareamiento?
4: Yo qué sé, yo lo tengo ahí en la pecera.
3: No, ya, pero no, pero me refiero, cuando usted los tiene a los peces, hace el apareamiento que hace sin the wee o and the pog.
4: Que yo no entiendo ni de Winnie ni de Pony, ni sé lo que me
3: está
4: diciendo.
3: A ver, le estoy informando.
4: Que yo no entiendo del protocolo que llevan los peces a la hora de criar, yo qué sé. Yo
3: ya, pero bueno, si está diciendo que sí que está criando y que si no es un despropósito lo que me está diciendo, que tampoco dice
4: que... No. Yo no estoy criando. Yo te digo que tengo ahí peces y ellos se reproducen.
3: Y el apareamiento que hacen, lo que le he dicho, es in the wee one the post, lo que le he preguntado.
4: ¿Y eso qué es, según usted?
3: ¿A la pareja que se pone a criar los tiene solos?
4: No, están todos juntos, en verdad. Hay algunos separados para que no haya tanto y ya está.
3: Sí, pero entonces el apareamiento que hace usted es in the wee o and the po.
4: Pero que no entiendo lo que es in and the wee o and the po.
3: No, in the wee o and the po es que se hace el apareamiento conjunto o el apareamiento en solitario controlado.
4: No, controlado no hay nada. Eso
3: o sea, es in the wee, in the wee.
4: Será, es que no lo entiendo, que yo no entiendo esas cosas.
3: Vale, me dice que lo hace in the wee, ¿vale?
4: Será, es que no lo sé. Hay algunos separados porque no haya tanto en la misma pecera.
3: Pero los que
4: pecera.
3: Hace separados, entonces los hace and the po.
4: Me estoy poniendo ya tan nervioso, ¿verdad?
3: Pero los que hace... No, porque me ha dicho, están todos juntos es in the wee. Y me dice que separa algunos. Los que separa los hace and the po.
4: No sé, ponga usted lo que quiera. Si es que yo no entiendo lo que está haciendo, que no lo sé.
3: Pues yo tengo que dejar reflejado para... ¿De cuántos animales estamos hablando?
4: Aquí que haya 15.
3: ¿Para uso privado y tiene usted 15 peces ahí reproduciéndose como locos?
4: ¿Como locos? Mira, mando una patrulla y haga usted lo que usted quiera.
3: Vale,
4: porque...
3: Vale. A ver, ¿alguna patrulla por ahí por los corrales me recibe el Seprona?
5: A ver, central, aquí 524.
3: Sí, vale, necesito que veáis a hacer una comprobación de la venta de unos peces ilegales.
5: Vale, recibido, aquí la cara.
3: Vale, pues nada, ahora se pasarán y se queda usted más tranquilo, que esta venga usted a atacarme a mí.
4: Yo no le estoy atacando a usted.
3: ¿Qué les pone a los peces?
4: ¿Qué le pongo de qué?
3: Aparte de la comida y tal, me refiero, ¿qué tipo de luz?
4: Hombre, tiene su luz, sus 8 horitas, tiene
3: ¿música,
4: su...
3: ¿Música, radio, hombre, les pone a los peces?
4: Le pone radio a los peces, hombre.
3: ¿Radio? ¿Le pone la radio? ¿Les pone Anda Ya de los 40, que soy San Bernardino, que es una broma?
4: No, valiente plan.
5: ¡Cuñado!
4: Aquí no vengan más, ¿eh?
3: Ten cuñadas para esto, ¿eh? ¿Qué te parece?
4: Oso, yo. Esto es para meano chanigota. Bueno, ¿queréis peces o no?
2: Estoy aprovechando, ¿eh? ¿Queréis peces o no queréis peces?
1: Totalmente. Bueno, ya sabes que si tú también tienes alguna historia así peculiar en tu entorno y te apetece tomarle el pelo a alguien, pues este es el momento. Mándanos un email a andaya@los40.com.
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2: Vamos a ver cómo fue esta broma a papá en este caso.
3: Hola, papá. Estábamos en clase y pues como no teníamos clase, que nos hemos venido aquí a Madrid, Carlos y yo.
4: ¿A qué?
3: Y pues que queríamos una sudadera y pues que costaba mucho y pues que la hemos robado y nos ha pillado aquí el guardia de seguridad.
4: No me lo puedo creer, Samuel, tío. La madre que me parió, tío.
5: ¿Qué tal, señor? ¿Me escucha?
4: Sí, hola, buenas, ¿qué tal?
5: ¿Qué tal? Soy aquí del departamento de seguridad, ¿cómo está?
4: Sí, hola, ¿qué tal?
5: Nada, se ve que eso, que a su hijo pues tiene la mano un poquito larga y ha querido...
4: Sí.
5: Usted, bueno, ya se conoce bien a su hijo, me imagino, ¿no?
4: Sí, no me lo esperaba, de verdad. Bueno, pues dime, ¿qué tengo que hacer?
5: Bueno, pues...
3: Lo siento mucho, papá.
4: Samuel, me vale, hijo. Dime.
5: O sea, el problema es que yo entiendo, ¿no? Una sudadera, ok, de 20 eurillos para pasar el frío tal, pero es que el descarado de su hijo, si me permite la expresión, ha ido a la zona
4: Sí.
5: Gracias. El descarado de su hijo ha ido a la zona de lujo de altas firmas y ha querido sustraer una sudadera de 350 pavos.
4: Vale. Entonces dime qué tengo que hacer.
5: Pues nada, lo primero sería pagar lo que es la propia chaqueta, porque ya está usada en el sector lujo. No podemos volver a poner a la venta algo que ha sido ya tocado y usado. Entonces sería pagar el propio producto y aparte una pequeña multa de 700 euros.
4: ¿700 euros?
5: 700 napos, caballero, efectivamente.
4: ¿Y entonces qué tengo que ir a dónde es? ¿De dónde?
5: Pues yo le puedo mandar ahora la información de la cuenta bancaria. Mírale, ahora mismo no está mi supervisor, podemos hacer una cosa. Si usted me hace un bizum a mi personal de 100 pavos, yo esto hago como que no ha pasado nada y lo apañamos también.
4: No, me estáis tomando el pelo.
5: No, 100, señor, 100 pavitos y esto lo apañamos y no ha pasado nada.
4: Me estáis tomando el pelo.
5: Puede ser que esté en directo en la radio en los 40, es una broma telefónica, señor.
3: Lo de que estamos en Madrid sí es verdad, ¿eh? Que no había clase.
4: Vaya tela.
5: Le esperaba una buena al llegar a casa, ¿no?
4: No, se iba a quedar sin jugar al fútbol de aquí hasta la temporada 2030.
5: ¡Qué grande!
1: Ay, venga, 100 pavitos y ya está, claro, y lo solucionamos.
2: Digo, al principio, hombre, lo de que está en Madrid y a lo mejor era en horario de clase, pues eso sí. Creo que sí que es cierto, ¿eh? Ay, buenísimo.
1: Ay.
2: 700 napos, ¿eh?
1: ¡Napos, eh!
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4: Vamos hasta Sevilla. María José, buenos días, hola.
5: Hola, buenos días.
6: ¿Qué tal? Oye, pero qué voz de persona alegre. ¿Eres una persona, te definirías así, una persona alegre?
5: Sí, sí, sí. Además estoy súper nerviosa, súper contenta porque llevo un montón de tiempo llamando y nunca, y hoy a la primera, no me lo puedo creer.
4: Pues eso es tu día, ¿eh? Prepárate, ojalá, María José. Vamos a por la taza de Anda Ya, atención, porque es muy sencillo, tendrás que terminar canciones que suenan muchísimo aquí en los 40 y estamos enamoradísimos de esta primera que tendrás que terminar. Dani Fernández y Valeria Castro. ¿Y si lo hacemos?

0: No.
1: Ahora sí, la veo clarísima. La doy por buena, vamos. Al principio un poquito como diciendo ay, ay, ay, ay, ay, ay, ay, pero luego ya, muy bien.
0: Gracias.
2: Oye, María José, quiero a María José en todas mis fiestas, ¿eh? Es como muy...
0: Pues va. Si te digo que es mi peor día de la semana, no te lo puedes creer.
2: ¿Por qué?
0: Porque los martes es horrible para mí.
2: ¿Por qué? Cuéntanos, ¿qué es lo que pasa?
0: No sé, no, nada. Se me hace muy cuesta arriba.
1: Claro.
2: Es peor que los lunes, ¿eh? Yo también lo digo.
0: Totalmente.
1: Los lunes, energía extra.
0: Hoy me vaya a alegrar día.
1: Y el martes de capa caída todo el mundo, ¿eh? Bueno, pasa nada, vamos
2: está,
1: a pasar.
2: Está muy lejos del finde. Bueno, no pasa nada, exacto, porque te vas a llevar la taza de onda ya, vamos, seguro. Vamos con Taylor Swift, de hecho es Shake It Off.
1: La métrica está muy bien, la doy por buena, vamos.
0: Gracias.
1: Está muy bien.
2: ¿Te cae mal Taylor Swift o algo?
0: No, pero es que mi inglés no es muy bueno.
2: Lo has cantado en plan...
0: Si estuviera aquí mi peque de 6 años, estaría, vamos, cantándola toda.
1: ¿Cómo se llama?
0: Carmen, la acabo de dejar en el cole.
1: Muy bien, qué tempranito, cuando ¿no? La dejas diga... en el cole, sí.
0: Sí, porque voy para trabajar y la dejo en el aula matinal.
1: Vale, perfecto, pues para Carmen. Mira, vamos a hacer una cosa, sí. La vamos a firmar y le vamos a poner un corazoncito ahí, sí. Que ponga Carmen para ti, ¿te parece?
0: Ay, muchas gracias. ¿Podría participar por otra, que tengo un niño, otro hijo?
2: Vale, sí, lo único que te vamos a poner un reto para ti complicado, me parece. Porque como eres tan alegre, ahora lo vas a tener que hacer muy triste. Como si estuvieras llorando, ¿vale?
0: Uh-huh. No,
2: dice, no quiere, ni siquiera quiere. Es como tu gallo, que no le gustan las emociones tristes.
1: Quiero.
2: Vamos a por el baile del gorila.
1: Se le caía la lagrimita y todo a María José.
0: Ay, muchísimas gracias, me había alegrado el día hoy.
2: Ay, qué linda, y tú a nosotros, de
0: os
2: verdad.
0: Os escucho todos los días cuando voy para trabajar y quiero participar para los 1.500, pero no hay manera, ¿eh?
1: Sí, bueno, claro, que sepas que hoy van a caer otra vez.
2: Claro.
0: Pero ya me coge trabajando y ya no puedo.
2: Bueno.
0: Que voy para el trabajo.
2: La tacita va para ti. Un beso gigante, gracias por escucharnos.
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2: Ay, los padres de Miguel Ángel le han dicho mil veces a su abuela Juana que no le deje el móvil cuando se lo pida. Y como no les hace ni caso, pues han pedido ayuda a San Bernardino.
3: Y claro, Samer va a llamar a Juana para decirle que su nieto ha comprado algo, se ha gastado 746 euros en una tienda china online. ¿Conseguirá anularla? ¡Anula, por favor!
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4: Sí.
5: Soy Jorge Latina, le llamo de incidencias de...
4: Sí, sí.
5: Es por una compra que vimos que realizó ayer desde su teléfono, ¿no?
4: Ese ha sido el niño que la ha cogido, pero yo no he comprado nada.
5: Lo que ha comprado es una bandera virtual.
4: ¿Virtual? ¿Y eso qué es? ¿Cómo es?
5: Esto es una bandera, está la muy de moda, que la bandera puede convertirse en del país que quiera.
4: Pero vamos a ver, ¿y eso no se puede quitar y eso no se puede...? A ver, ¿la solución que se le puede dar a eso?
5: Apúntese las cosas y vamos a intentar anularlo, venga.
4: ¿Bandera virtual?
5: Son 746 euros.
4: Pero bueno, ¿y eso cómo son? ¡Dios mío!
5: Lo ha comprado en China.
4: ¿En China?
5: Sí.
4: Madre mía, por favor, por favor.
5: El número de pedido es el 9943.
4: 9943.
5: Yo le paso con la página, usted lo anula y después que le devuelvan la llamada conmigo.
4: Vale, vale, vale.
5: ¿Está ya? ¿No está ya?
4: Sí, hoy quiero hablar con España, España, España.
5: ¿Quiere hablar español?
4: Sí, quiero hablar español.
5: Sí, sí. Quería comprar algo aquí en la página.
4: Sí, pero quiero anular, ¿eh? Anular.
5: ¿Angular? ¿Pero angular para la
4: no,
5: cámara
4: angular,
5: de fotos?
4: No, anularlo.
5: ¿Angular no? Me ha dicho. ¿Angular sí o angular no? ¿Angular para la cámara?
4: No.
5: No, angular.
4: Angular no.
5: Angular.
4: Angularla, que no quiero, que no la quiero.
5: ¿No quiere? ¿No quiere?
4: La bandera virtual.
5: ¿Quiere comprar bandera virtual?
4: Que no la quiero, que no.
5: Sí, está muy le mola, la bandera virtual, todo.
4: Que me da igual, pero mire usted, yo no puedo ahora, no.
5: Bandela no quiere. ¿Y quiere angular no. de la cámara de fotos, objetivo?
4: No, anular de la cámara de fotos, no.
5: ¿Tiene número de pedido?
4: Sí, 94994.
5: Sí, me sale aquí la compra para Jaén, para enviar a Jaén.
4: Sí, que no la quiero.
5: Muy bonita, no bandera virtual. Usted puede poner la bandera color que quiera, de donde
4: que
5: quiera,
4: no,
5: del país.
4: Por favor.
5: ¿Quiere ser, por ejemplo, alemán? Puede poner alemán.
4: Por favor.
5: ¿Quiere ser francés? Sí. Francés, puede poner francés.
4: Por favor, ¿me quiere escuchar, por favor?
5: Por ejemplo, ¿quiere ser español? Puedes poner español, todo perfecto.
4: Por favor, ¿me quiere escuchar?
5: Es virtual, la bandera es virtual, puede poner
4: que
5: el país
4: que
5: quiera.
4: Que, no
5: que quiere ser brasileño, por ejemplo, brasileño, no hay problema.
4: Que ya lo sé, que no me diga más.
5: ¿Usted de qué son? Nacionalidad quiere ser, perfecto.
4: Yo no soy española y no quiero más, ¿sabes? Que no la quiero. Que
5: español error, puede por... poner también la bandera virtual, español, todo.
4: Que no quiero, que yo la tengo en España, en mi casa. Yo no quiero la bandera, quiero anular.
5: No quiere bandera y quiere angular, me ha dicho.
4: No, angular no. Se lo letreo, por favor. A-N-U-L-A-R.
5: ¿Angular no quiere?
4: No.
5: Pero usted habla muy lalo, habla solo.
4: No, pero no es el mío, que no.
5: Solo está gritando todo el rato.
4: Pero mire usted, por favor. Si es que no me entiende, porque somos muy claros, somos muy gritos. Bueno, por favor,
5: bueno.
4: Que me la quite, que no la quiero.
5: Pero está en Aluana ya, lista para enviar a España.
4: No, por la vez no me la mande, que se devuelve, que no, nada.
5: No,
4: nada,
5: se envuelve, ¿eh? No, envolver no puede envolver la bandera muy grande.
4: Envolver. Que no quiero envolverla, que no la quiero.
5: Ha comprado Miguel Ángel y pone, me gustan mucho las banderas.
4: Sí, le gusta mucho, claro que le gustan, pero no.
5: Parece usted la Amy Winehouse. Usted siempre está, no. No quiero
4: claro
5: bandela,
4: que no
5: quiero
4: no
5: bandela,
4: quiero.
5: No. Está todo el rato así.
4: Claro que no, porque el niño lo habrá dado.
5: ¿Le enviamos ladio?
4: ¿Ladio qué es?
5: Ladio, para escucharla, ladio.
4: Que no.
5: Le hace falta ladio para darse cuenta que es una broma de su nieto Miguel Ángel, que soy San Bernardino de Anda Ya, de los 40.
4: La madre que su papá, y me cago en todo, que tengo un temblor que me va a subir la azúcar a 100%.
6: Eso para que le deje el móvil al niño.
4: La madre que os parió, pobrecita madre, qué lástima.
3: Pero Juana, qué energía, hija mía.
2: Me encanta. Un buen método, para que no deje el móvil al niño. Bueno, pues ya sabes que si tú también quieres encargar una broma, hazlo mandándonos un email. Anda ya, @los40.com.
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7 de julio, estamos preparaditos para ti. Mi nombre es Dani Moreno, el gallo. Todo el equipo de Anda Ya, ready completamente hasta las 11 y las 10 en Canarias, en el Día Internacional del Tatuaje. San Viernes y último día de la temporada del Morning Show número 1 del país. Lo primero, gracias. Gracias por estar ahí siempre al otro lado. Ha sido una temporada salvaje, brutal, con muchísimas risas, con muy buenas noticias y con grandes momentos. Así que en eso vamos a estar. Vamos a comenzar precisamente con esta canción que hemos elegido para el comienzo del final. O el final del comienzo, como quieras verlo. End of Beginning con Joe.

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1: Vamos en Anda Ya, en los 40, buen comienzo en Opequini. Venga, andalleros y andalleras, vamos a por este viernes con energía. Para nosotros ya empieza el verano, hoy a las 11, 10 en Canarias. Vamos a disfrutar de las vacaciones, por supuesto, pero sobre todo descansaremos para llegar el 31 de agosto con más fuerza y con más ganas, si cabe y si es posible, ¿eh? Atención, tenemos muchas cosas para ti. Este fin de semana, por favor, lo que se viene el domingo, a ver si podemos disfrutar todos de la final del Mundial. Ya estoy visualizando la segunda estrella 16 años después. Ojalá, ¿eh? Ojalá. Pero atención, porque es viernes y no podemos estar nerviosos dos días antes. Nos vamos a relajar. He encontrado una noticia que me llama mucho la atención y que no tiene nada absolutamente que ver ni con las vacaciones ni con el Mundial. ¿Cuánto creéis que vale el fósil más caro del mundo? Es que lo he visto esta mañana y he flipado muchísimo. Ya os adelanto que estamos hablando de millones, ¿eh? Y muchos millones. Es uno de los fósiles de Tiranosaurio Rex más completos que se conocen y el esqueleto cuenta con una antigüedad de unos 67 millones de años. La venta ha sido en una casa de subastas de Nueva York por más de 50 millones de euros. Para que os hagáis una idea de lo grande que es el cráneo, por ejemplo, mide casi 1,40 m. Una barbaridad. 50 millones de dólares. Es increíble, ¿eh? Madre mía, estoy viendo las fotos aquí, que me he quedado con la boca abierta, ¿eh? Bueno, en fin, cosas mías, cosas curiosas que encontramos. Enseguida, Emilia, no se ve, .mp3, Rosalía con la perla y vamos a por nuestra canción personalizada. 616-529-899.
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1: Ahora sí, 616-529-899. Hacemos canciones personalizadas a medida como si fuese un traje. Hola, buenos días.
2: Hola, buenos días. Mando saludo a todos aquellos en obra. Quiero una canción, es para mis amigos y compañeros de trabajo. Kashem, Tomás, Roberto y Juan Carlos. Un saludo para todos.
1: Tenemos información y esta es una canción personalizada para los que curran en la obra. Gracias a todos por estar ahí. Gran trabajo y mucho esfuerzo, ¿eh? Y muchos madrugones.

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0: que siempre estás ahí detrás. Hoy nos vamos de vacaciones, volveremos el 31 de agosto. Y hemos abierto nuestro WhatsApp 616529899 en esta mañana de viernes 17 de julio para que nos digas cuál ha sido el momento más feliz de tu vida, el momento más importante. Y nos llegan muchos mensajes y este me ha gustado muchísimo, ¿eh? Hola, buenos días.
1: Buenos días. A ver, yo no sé si sería el día más feliz de mi vida, pero sí la decisión que más felicidad me ha aportado. Yo con motivo de mi separación, después de 26 años casado, decidí que iba a ponerme a aprender a tocar la guitarra, porque siempre me había gustado y nunca había sido capaz de tener la paciencia suficiente.
0: Oh, wow.
1: Y como ahora tenía un vacío bastante importante y tiempo, pues decidí apuntarme. Y hoy por hoy, que ya llevo tocando la guitarra como 6, 7 años más o menos, yo creo que de lo que más feliz me ha hecho el aprender a tocar la guitarra, la verdad. Hoy por hoy me divierto muchísimo cada vez que me pongo a tocar mi guitarrilla.
0: ¡Qué bueno!
1: Venga, un saludo para todos.
0: ¡Gracias! Gracias por estar ahí. ¿Te puedes creer que a veces me preguntan qué te gustaría hacer en un futuro? ¿Te queda algo por hacer? Mira, ya he escrito libros, he hecho canciones, he trabajado como productor, he hecho radio, he cantado algunas cosas. Fíjate que me gustaría muchísimo aprender a tocar la guitarra. Ese sería uno de mis objetivos, con tiempo, que ahora no lo tengo, por desgracia. Pero sí, me gustaría empezar a tocar la guitarra, igual que a ti. 616-529899. A todos, buenos días. ¿Tienes algo en la mente que te gustaría hacer en un futuro?
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1: ¿Sí?
2: Soy Eduardo Minante, le llamo de aquí de Documentaciones de la Seguridad Social.
1: Sí.
2: Sí, esto es porque usted tenía la jubilación el día... Bueno, el día 15 era el último día, no el día 16, ¿no?
1: Sí, sí.
2: Con toda la normativa esta nueva europea que ha habido un cambio que era se hacía efectivo a partir del 1 de junio y no nos ha presentado la documentación, Miss Macken.
1: Yo le presenté la documentación a la empresa.
2: No, sí, pero la Miss Macken, esto es un cambio enorme con la nueva normativa europea que ha habido, que afecta al sector de la limpieza.
1: Ay, pues no tengo ni idea, nadie me ha dicho nada, no sé.
2: A mí ahora mismo me sale en pantalla que al no haber presentado la documentación pierde un 30% de la jubilación o tiene que trabajar 2 años más.
1: Pero vamos a ver, pero si es que a mí nadie me ha dicho nada de eso.
2: Vamos a hacer una cosa, mira, le voy a grabar la conformidad vocal, la paso al sistema, pero yo de todas maneras hasta mañana no lo voy a poder confirmar si está ok, ¿vale?
1: Hombre, es que esto es un... Vamos...
2: Bueno,
1: esto,
2: le estoy diciendo que sí, le voy a grabar, sí, que sí, le voy a ayudar, hombre.
1: Sí, vamos. Pero vamos, que yo he hecho todos los pasos que a mí me han dicho.
2: Vale, vamos allá. Le grabo, ¿vale? Tiene que decir, acepto la conformidad a Miss Macken que hace alusión a los trabajos de limpieza en organismos oficiales /8971. 321, grabando.
1: Pero bueno, vamos a ver, es que...
2: Está grabando,
1: es
2: que
1: ¿eh? Sí, pero escúcheme, es que yo esto, ¿quién me dice que esto es verdad?
2: Ah, bueno, pues nada.
1: Es que no lo sé, pues en serio, no tengo ni idea.
2: No,
1: que...
2: claro, escúcheme, que le entiendo que usted no confíe en mí, que yo la entiendo perfectamente, que yo hago mi trabajo.
1: Y con esto que yo le digo a usted...
2: Yo lo tengo que pasar al sistema y mañana le tengo que confirmar si se ha aprobado.
1: Y con esta grabación que me dices que me vas a pedir datos y cosas...
2: No, datos ninguno. Usted lo único que tiene que hacer es la conformidad a Miss Macken.
1: Precisamente, acepto la conformidad, es Miss que no me sale ni la palabra.
2: Acepto la conformidad a Miss Macken, que hace alusión a los trabajos de limpieza en organismos oficiales /8971. Ya está.
1: Pero perdona, pero tú te crees que mi cabeza está ahora para recordar todo eso que me has dicho.
2: Le voy diciendo y usted va repitiendo, ¿vale? Acepto la conformidad a Miss Macken.
1: Acepto la conformidad, ¿cómo? Miss Macken. Miss Macken.
2: Es una normativa europea, claro, esto viene de Bruselas. Miss Macken.
1: Acepto la conformidad a Miss Macken, que hace alusión a los trabajos de limpieza en organismos oficiales /8971.
2: In the people in the world.
1: In the people.
2: No, in the people, de gente. In the people in the world.
1: In the people in the world.
2: Ahora sí, ¿ha oído el pito que lo ha dicho bien?
1: Sí, he oído un pitido. Sí,
2: eso es porque lo ha pronunciado bien. In the together.
1: In the together.
2: No, in the together.
1: In the together.
2: In the evening.
1: In the evening.
2: In the was night.
1: In the was night.
2: Night, no, night. Sin la T. Pero alargue el in the was night.
1: In the was night.
2: Perfecto. Esto que queda ya es en castellano, ¿vale? Es esto.
1: Esto.
2: Es cosa de Penélope, Fernando, Marían y Carlos.
1: De Penélope, Fernando, Marían y Carlos.
2: Paranda ya de los 40, que es una broma.
1: Madre mía.
2: Para tu jubilación.
1: Madre mía, por favor.
2: Que soy San Bernardino de Anda Ya de los 40.
1: ¿Cómo que dices? Mira, de verdad, estoy ahora mismo que no sé ni quién eres, pero si te cogías la garrafa del cuello.
3: Mamá, qué feliz jubilación, ¿vale? Que disfrutes ahora, que te lo mereces.
1: Madre mía, es que
2: ¿Ves a quién tienes que coger del cuello? A ellos en vez de a mí, ¿eh?
3: Sí, que te va a estrangular.
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1: Último acertijo de la temporada. Vamos a por él. La taza está en juego. Vamos a resolver a las 7, las 6 en Canarias. Tienes unos minutos. Tómatelo con calma, ¿vale? Atención. ¿Qué éxito de los 40 hemos puesto en su versión en inglés? ¿Qué canciones? ¿Lo sabes? Nos envías un audio, por favor, a nuestro Instagram. Ha quedado un poquito ahí como en el aire, ¿no? Hay muchas dudas. Bueno, pues nada, si sabes la respuesta, una nota de audio de WhatsApp o nos envías la respuesta escrita a nuestro Instagram, @40andaya.
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0: Venga, hoy viernes, Last Dance, el último baile, último día de la temporada. Venga, vamos. Las 7, las 6 en Canarias. Estamos más arriba de lo normal, posiblemente, pero no lo tenéis que permitir. Cristina Bosca, buenos días.
1: Hola. Hola, Gallo, buenos días. Buenos días a todo el mundo.
0: Pues sí, ha llegado, ¿eh?
1: No
0: parecía
1: hablar,
0: que no, ¿eh? Parecía que no llegaba, ¿eh? Pero sí ha llegado el día.
1: Yo no soy muy de hacer cuentas atrás, no pienso mucho en ello, pero aquí todo el mundo se encarga en recordártelo todo el rato, sobre todo nuestro compañero Alex Miller, que es insistente en los días, los segundos y todo que queda. Pero por fin ayer es verdad que dijo, venga, que ya llega mañana. Y yo, venga, ahora sí.
0: Hoy sí te abrazamos, Alex, hoy sí. Bueno, a todos, buenos días, bienvenidos. Vamos a por las noticias que tenemos titulares.
1: Venga.
0: La cosa comienza así, el incendio de Orés ya es considerado uno de los más graves de los últimos años en Aragón.
1: También preocupa un fuego activo en La Mierla, en Guadalajara, que ha quemado ya 1.500 hectáreas, y en Lozoyuela, en Madrid, donde hay 2.000 personas confinadas por un incendio nivel 2.
0: Hay más noticias. Comprar un piso exige una entrada de más de 170.000 euros en las capitales más caras de España.
1: Sí, capitales como Madrid y San Sebastián, que ya son las ciudades más caras para comprar, según un estudio de pisos.com. En el extremo opuesto están Jaén y Zamora, donde aún así necesitas más de 30.000 euros para poder dar la entrada.
0: Y una última noticia, España se prepara para pasar uno de los fines de semana más calurosos en lo que llevamos de verano.
1: Exacto. Ay, mañana empieza la tercera ola de calor del año y se prevé que las temperaturas rocen los 40 grados en casi todo el país y que las noches sean muy calurosas. La semana que viene irá a más y podremos alcanzar incluso los 44 grados.
0: Venga, verano tórrido, a tope. A los que estáis de vacaciones, felicidades, y a los que estáis trabajando, mucho ánimo. Vamos a por nuestro acertijo que ya está aquí.
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0: ¿Qué éxito de los 40 hemos puesto en su versión en inglés? Vale, pues tenemos un ganador.
3: Buenos días, es Pedro Capó y Farruko. Calma, vamos para la playa pa' curarnos el alma.
4: Vamos pa' la playa pa' curarte el alma. Cierra la pantalla.
1: Abre la medalla, es verdad que era la cervecita, ¿eh?
0: Sí, correcto.
1: Bueno, pues gana Manu Melchor, que es el que ha mandado este audio. Enhorabuena para ti, nuestra tacita. Oye, por cierto, no sé si pasa más calor. Es que me queda con eso, no sé si pasa más calor. ¿El que está de vacaciones o el que está en el trabajo, eh?
0: El que está de vacaciones.
1: El que está de vacaciones también.
0: El que está de vacaciones pasa más calor, ¿eh?
1: Sí, porque en el trabajo, sí, es un trabajo. Bueno, depende del trabajo.
0: Sí, depende del trabajo, pero la mayoría...
1: Acabo de pensar que no,
0: sí,
1: claro.
0: Depende, porque la mayoría
1: si
0: trabaja...
1: Si es oficina...
0: Claro. En interior.
1: Sí, pero la gente que está trabajando en la calle, no, que por cierto le mandamos un ánimo enorme, porque son los que más lo sufren.
0: Eso es.
1: Pues imagínate.
0: Correctísimo. Pues venga, el programa de hoy para vosotros y nuestro número uno también. ¿Por qué? Pues porque se lo merecen todo nuestros andalleros y andalleras. Canción del Mundial, y ya veremos lo que pasa el próximo domingo en esa final en Nueva York. New York, New York. De momento Shakira y Burna Boy con Die Die en el número uno de los 40.

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2: Estamos nerviosos, a ver si podemos subar otra estrellita en la camiseta. La final del Mundial el domingo, así que nosotros nos hemos querido adelantar un pelín, no es por nada.
3: Bueno, desde que supimos que empezaba el Mundial estábamos viendo de qué manera podemos adivinar las cosas. Y en este caso pues le hemos preguntado a la inteligencia artificial qué selección va a ganar la final del Mundial. Esta ha sido la respuesta.
4: Creo que el Mundial lo va a ganar España.
3: ¡Olé!
2: Vale.
3: Nos gusta que nos digas lo que queremos escuchar. Uh-huh. Es la era de que nos digan lo que queremos escuchar.
2: Claro, ¿por qué? ¿Por qué le hemos preguntado?
4: España es un equipo con un bloque indestructible, solo ha encajado un gol en todo el Mundial y Argentina viene con más minutos jugados. Las dos prórrogas en las eliminatorias pueden pasar factura al físico de los jugadores.
2: ¡Hola! ¡Madre mía! ¿Cómo viene, eh?
3: Entonces está bastante bien expresado, ¿no?
2: Está bastante bien
3: Me
2: expresado.
3: ¿Me ha parecido ver a Nacho Gómez Hermosura por ahí?
2: Sí.
3: Porque, claro, él nos puede decir si realmente la IA, el que es un entendido en fútbol... Uh-huh. No, yo creo más se ha ido.
2: Se ha ido.
3: Luego le preguntamos, porque claro, ¿a ti te parece esto? Esto tiene sentido, ¿no?
2: Tiene bastante sentido, sí. De hecho, nosotros contamos esto aquí en Anda Ya.
3: Hay una inteligencia artificial que adivinó los últimos tres ganadores del Mundial.
2: Oh, vaya.
3: Bueno, pues según este software, la final, Portugal contra Países Bajos.
2: Oh.
3: Y ganaría...
2: Atención, ¿eh?
3: ¡Países Bajos!
2: ¡Ópale!
3: Me encanta porque el otro día esto lo pusimos en redes y decía una persona, desde luego que poca seriedad haciendo predicciones que no tiene. Y yo, no te preocupes, la próxima predicción la haremos científica, ¿vale? Nacho, ¿cómo ves a la inteligencia artificial? ¿Está acertada, no?
5: Bueno, yo quiero tranquilizar a toda la población,
3: ¿sí?
5: A toda la población española. Porque vamos a ganar fácil, además.
2: ¿Ah,
5: o sea,
2: ¿sí?
5: Sin sufrimiento. O sea, de esto que digas, Dios mío, que... No.
2: ¿Ah, sí?
5: Veo un 4-0.
2: Fíjate. ¿Un 4-0?
5: Sí. Ahora se me estará tildando de loco, a lo mejor en un coche, en un taxi o algo.
2: Qué sobrada.
5: Pero de verdad lo veo. Pero,
2: 4-0,
5: sí,
2: ¿eh?
5: Sí. Si España juega como el otro día,
2: 4-0.
5: Creo que no tenemos que tener ahora mismo ninguna
2: preocupación. Es un gol en el minuto 7 u 8 y no, otro en el 20 y ya está. Y luego
5: bueno,
2: ya rematar.
5: Minutos ya, eso ya no.
2: Qué bueno, Nacho.
5: Eso no los veo.
2: Muy bien.
3: Los minutos no los veo, los goles sí, ¿no? Bueno, vale. Ya están allí, yo he estado escuchando la SER, uh-huh. Y ya están allí los dos equipos en Nueva York y preparados y listos, y sobre todo en especial España, que llegó antes porque Argentina tardó un poquito más en llegar.
2: Estamos ya en Nueva York, en la Gran Manzana, ahí estamos, ¿eh? 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
3: Uy, de verdad, ¿eh? Mi infancia, de pronto, cuando he escuchado a Juanma decir esta mañana en Anda Ya.
2: Bueno, y hay más sorpresas,
3: sí,
2: ¿eh?
3: Sí, más sorpresas, luego os contamos más.
2: Eso es. Ahora llega Álvaro de Luna con Juramento Eterno de Sal. Buenos días a todos, feliz viernes.
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1: Sí, la gente está fatal. A 7:30, 6:30 en Canarias. Aquí no se tira nada. Nacho Gómez Hermosura, buenos días, hola.
2: Hola, ¿qué tal? Buenos días, Cris. Buenos días, Gallo. Buenos días, andalleros y andalleras. Efectivamente, ya hemos llegado a la última entreguita de La Gente Está Fatal, la mandanguita mantecona, ¿eh? Y una temporada más, pues se ha certificado pues que somos penosos, ¿no? Es un poco el resumen que se podría hacer.
3: El ser humano, dice.
2: Sí, el ser humano, siempre. Efectivamente, la especie. Bueno, y hoy, que nos vamos de vacaciones, un escalofrío ha recorrido el cuerpo de más de uno por aquí al pensar en esto.
4: Tengo todo el año, güey, todo el perro año para enfermarme, pero no. No, mi cuerpo decide enfermarse en vacaciones.
2: Inquietante, Carmen, ¿eh?
3: Cierto.
2: Tienes razón este hermano mexicano, ¿eh? Nos ponemos malos justo cuando llega lo bueno, ¿eh? Mm. Ojo, porque podría parecer una casualidad, pero le pasa a mucha gente, Es un asunto que se está tratando en los programas de la tele, en los de la tarde, esos que como el Parlamento Europeo, discuten lo importante.
4: ¿Alguna vez os habéis preguntado por qué me tengo que poner malo justo cuando me voy de vacaciones? Yo cojo anginas.
5: A este fenómeno se le conoce como síndrome del ocio. Demasiados cambios a la vez. Intenta no pasar de 0 a 100 de un día para otro. Y si puedes, sin que lo note mucho tu jefe, empieza a desconectar del trabajo desde un poquito antes de que empiecen las vacaciones.
1: ¡Eso es!
2: El síndrome del ocio, cuando Diosito se ríe en nuestro objeto así delante de nosotros.
1: Sí soy, yo soy de esos.
2: Claro,
1: ¿eh?
2: Claro, es que el cuerpo se apaga como un ordenador, de verdad, como el ordenador de la oficina, directamente.
1: No, que digo que yo he desconectado hace una semana.
2: Ah, ya, ojo con este tema también. A mí me parece demoledor, nos mantenía, descubrir que nos mantenía en pie, pues el café y el estrés, simplemente, vamos, el Dios bendito. Pero bueno, es recorrerte las farmacias, farmacias del mundo, es como el musical, ¿eh?
3: Claro.
2: Voy a hablar en francés porque estoy ahora mismo pidiendo un paracetamol y no sé cómo se dice. Pero bueno, voy a hacer un repasito de ciertas actividades que de un tiempo a esta parte se están poniendo de moda en verano. Retos y modas absurdas y más demostraciones de que como sociedad hemos hecho tope.
6: Surge una nueva y peligrosa moda, según Paloma Barrientos, exponer los genitales y el ano al sol.
2: Oh. Claro, el puerto de carga trasero, convertido en panel solar.
3: Oh. Innecesario,
2: Señores, haciendo la fotosíntesis extrema.
1: Como las tortugas.
2: Totalmente, bueno, pues están los que madrugan para poner la sombrilla o trincar una de las hamacas del hotel y también los que ponen el hojaldre en popa.
3: De verdad. Un poco
1: porque, mira, esto para vosotros.
2: Porque hay gente pató.
1: Venga.
2: Pues ojo, porque de los creadores de la genitalia al sol llega ahora una insólita práctica también. Bien localizada en la zona de la huevada. Atento, Dani. Tómanos.
5: Pues resulta que entre los hombres se está poniendo de moda un nuevo tipo de cirugía, el escrotox. ¿Que en qué consiste? En ponerse en los huevos botox. ¿Y para qué? Pues aquí tenéis el antes y el después. Para dejar los testículos más lisos, que se podía poner de moda estudiar, también os digo.
2: Sí, correcto. El escrotox, amigos, pincharse botox ahí en los kiwis, Lisos y tersos.
3: Ya te los tienen que ver mucho para que te rente el dinero
2: claro,
3: que vale.
2: Claro, es que el objetivo es que parezca todo así muy joven tal, aunque nadie te lo vaya a ver, o la gran mayoría.
1: Claro, ¿qué más da, hombre? La arruga es bella.
2: La evolución humana era esto, Bueno, y más modas chorras, un clásico reciente, un reto que vuelve cada año.
6: Se ha hecho viral entre los jóvenes y el objetivo es ver quién es capaz de cerrar más piscinas haciendo sus necesidades en el agua.
1: Ulo.
6: Se llama el reto marrón. El reto marrón. Madre durante mía. El verano pasado se tuvo que prohibir el baño por presencia de heces hasta en 300 piscinas de toda España.
7: Desde luego es un auténtico marrón que parece que va más.
2: Buena esa, Gonzalo.
1: Sí, muy
2: claro
1: fino.
2: Que sí.
1: Muy
2: el fino. Reto marrón. El reto marrón, En mi época cerraban la piscina por tormenta, pero ahora es por tormentón. Sí. Se podría decir.
1: ¿Cómo te ha gustado este corte,
2: Dice,
1: este
2: me
1: lo
2: vuelve
1: meto
2: loco.
1: Hoy, vamos.
2: Que alguien diga marrón, que haga el día heces, eso digo ya para la buchaca. Este va, entra seguro. Si el reto es conseguir que te odien 200 personas de golpe, misión cumplida, Bueno, y otra sandez que se ve mucho en la playa o en la piscina, otra combi de agua con adolescentes, Esos pubertos, esos granolas que se bañan con bañador, sí, pero con el calzoncillo debajo.
3: Ay, sí.
6: Llevar calzoncillos debajo del bañador podría tener más riesgos de los que imaginan. Dermatólogos y urólogos lanzan la advertencia.
8: El tejido del bañador está listo para secarse rápidamente. El calzoncillo, en cambio, mantiene la humedad. Puede condicionar la aparición de hongos, infecciones, micosis.
2: Micosis, que no es una isla griega,
1: Micosis.
3: Tienes una micosis ahí, ¿no?
2: Bueno, dejemos a la chavalada vivir su pavo en paz como lo hicimos nosotros, quiero decir. Es verdad que en nuestra época nos ganábamos una hostieja, Venía abuelo con el palo, pero claro, habría que habernos visto con TikTok también, con 14 o 15 años a nosotros, Bueno, y ya que el experto ha nombrado al urólogo, muy fan de este error que pasó en un programa argentino. Estaban hablando de ovnis, de aliens, de UFOs y tal, y pensaron que les vendría bien tener en directo a un ufólogo. Alguien de producción estuvo rápido, buscó y avisó de que ya habían dado con uno. Bueno, pues que entre en directo.
9: Podríamos llamar a un ufólogo.
10: Sí.
9: ¿No? Llamen un ufólogo.
11: Estaría bueno.
9: Tenemos a un especialista, Mariano Cohen. Buenos días.
12: Hola. Buenos días, ¿cómo están?
9: Mariano, te quería preguntar, ¿dónde se estudia para saber tanto sobre aliens?
12: Yo soy urólogo, no ufólogo. Es parecido, pero no es lo mismo.
2: Ah, vaya. Qué maravilla, hay las prisas, ¿eh? Te dejan las gafas y claro, ves en la agenda urólogo y piensas que pone ufólogo, madre mía.
1: Producción, wow. Producción.
2: Qué rabia, claro, se descojonaron todos los tertulianos como diciendo, ¿y ahora qué hacemos con esto? Luego se pudieron oír preguntas como ET o ETS. Como diciendo, ¿usted con qué se quedaría? Madre mía, qué triste todo.
1: Esto.
2: Bueno, queridos, sé que seáis muy dichosos, y feliz.
1: Muy bien, muchas gracias. Gracias, Nacho, por esta temporada.
2: Bueno, un placer, como siempre.
3: ¿Qué vas a hacer este verano?
2: Pues,
3: aparte de tomar el sol en el
2: rabo,
3: genitalia.
2: Decir. Bueno, digo estas cosas porque sé que los niños se están sobando, si no, no digo rabo.
1: Digo el escroto. Lo has dicho ya dos veces. Gracias, Nacho. Cuídate muchísimo.
2: Gracias.
1: Lo de cantar está preparadísimo, ¿eh? Último de la temporada, madre mía, parecía mentira. 900-35-40-40.
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2: Perdón.
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1: 7:41, ahora menos en Canarias. Todo el presupuesto que nos sobraba de la temporada no lo hemos gastado en una ruleta. ¿Para qué? Para jugar.
3: Es a lo muy de grande, cantar. Un poco ostentosa,
1: La verdad es que sí. Todo lo que sobraba, venga, para la ruleta. Vamos a jugar con Miriam, que está en León. Hola, Miriam, buenos días.
4: Hola, buenos días.
3: ¿Qué tal? ¿Qué te cuentas?
4: Pues nada, de camino al trabajo.
3: Muy bien.
1: ¿Cuándo coges vacaciones, Miriam?
4: El 1 de agosto.
1: El 1
4: me quedan
1: agosto.
4: Unos días todavía.
1: Queda poquito, recta final. Bueno, Miriam, ya sabes, la ruleta va a determinar qué voz tendrás que poner para terminar la canción que vas a escuchar, ¿vale? Es un trocito muy cortito, así que le doy a la ruleta.
5: Voz de Joaquín Sabina.
3: Vale, pues tienes que poner esa voz con este tema. APT, de Bruno Mars y Rosé.
4: Don't you, baby, don't you want me,
1: don't you now.
3: Es difícil, ¿no?
1: Es un poco difícil. No la doy por buena, no la doy por buena, Miriam. Pero que no pasa nada, ¿eh? Tenemos más ruleta.
3: A ver, a veces me siento como que estamos diciendo, haz el pino, luego ponte con solo un dedo, luego ráscate en el pie y, ¿sabes? O sea, quiero decirte que se lo ponemos difícil. Pero, bueno, hay que intentarlo. Vamos a ver esta porque, a ver qué tal sale.
5: Voz muy triste.
3: Bueno, esto es más fácil, ¿no?
1: Sí.
3: Duele el corazón, además.
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4: Yo también me voy, si me voy, yo también me voy, mi amor.
1: Yo también me voy. La doy por buena, vamos, ahora sí. Ahora sí, eso me gusta, Miriam, muy bien, te has metido en el papel, vale. Fantástico. Bueno, pues nos queda una ruleta más y te llevarás la taza de Anda Ya. Espera, que cojo el palo.
5: Voz aguda.
3: Oh, vale, venga, pues voz aguda para hacer Begging de Måneskin.
4: Hey, yeah.
3: Uy, ha desaparecido la voz.
1: Miriam.
3: Es tan agudo que no se oye.
1: Miriam.
3: Hay unos perros ladrando.
1: Acércate al teléfono.
4: Estoy con el teléfono.
1: A ver, ¿cómo es?
3: No, te lo juro que se está haciendo tan agudo que no se oye. Ahora habla normal.
4: Yo os oigo, ¿eh? Hola,
3: ahora,
4: ¿me oís?
3: Ahora habla normal.
1: Sí, te oímos. A
3: ¿en
1: ver.
3: Serio? ¿En serio que se va?
4: ¿No lo oís?
3: No lo oímos, no lo
7: oímos. A ver, fuera de broma, desde aquí, desde cabina.
3: Yo también
7: digo,
3: lo sé. Esto
7: tiene
3: lo
7: que la cancelación, o sea, algunos móviles tienen cancelaciones de ciertas frecuencias.
1: Anda.
7: Entonces, depende de lo agudo que lo esté cantando,
1: sí.
7: El móvil lo mutea.
1: Como el silbato de los perros, que no se oye.
3: No sé si el móvil, pero nosotros también tenemos eso. Nosotros también cortamos.
4: Claro, Sabina no, que es muy, muy grave, pero...
1: Bueno, de todas maneras, la doy por buena, ¿eh? Porque no ha hecho ni intento, claro.
3: Es el último día, venga, que sí.
1: Ya está. Venga, te enviamos la taza hasta León. Miriam.
4: Pues nada, muchas gracias.
1: Un beso.
3: Hay un montón de perros ahora siguiéndote, ¿verdad?
4: Sí, veo por aquí un montón, ¿no? Muchos.
3: Wow. Un besito enorme, linda.
4: Igual,
1: gracias, un besito. Bueno, hoy es el Día Internacional del Tatuaje. Cambiamos de asunto porque queremos lanzar una pregunta. ¿Tienes alguno del que te avergüenzas especialmente? ¿Tienes algún tatuaje que te gustaría borrar?
3: Mira, yo nos hicimos virales enseñando mi horroroso tatuaje de la pelvis que tengo aquí. Pues, ¿sabes qué?
1: ¿Qué?
3: Que le he cogido cariño, que no me lo voy a quitar.
1: Y ahora no me lo quito.
3: Es que no me lo quito, ahora me gusta.
1: Siempre a la contra. Bueno, ¿tenéis algún tatuaje que os gustaría borrar, que te gustaría no haberte hecho nunca? 616-529-899. El que más nos llame la atención se va a llevar la taza de Anda Ya. Danos algún detalle, por favor, que queremos saber, ¿vale?
3: Vale.
1: 616-529-899.
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0: Vengo con los son esta mañana a las 8 o las 7 en Canarias. Pero vamos a cantar, sí, porque es el último día de las 6. Es que hoy nos vamos de vacaciones. Ah, que no os habéis enterado, que nos vamos hoy de vacaciones.
1: Sí,
0: ya.
1: Creo que sí que se han enterado. ¿No? Oye, pero Golosón, ¿pero que has traído desayuno para despedir la temporada?
0: Si la cafetería está cerrada, vengo de ahí ahora mismo, está cerrada la cafetería.
1: Pero ¿y no hay tiendas en el mundo?
0: Sin aviso y sin nada, desde luego.
1: Oye, que han tenido una incidencia, gallo, por Dios.
0: Ya lo sé, pero hombre, por favor, un aviso, un mensajito o algo, por
1: sí,
0: favor.
1: Sí, ¿no? Una circular.
0: Una circular. Un burofax.
1: Un newsletter.
0: Claro, lo que sea, da un aviso. Bueno, no pasa
1: mira, y hay una plataforma donde puedes pedir comida.
0: ¿Ah, sí?
1: Pide un desayuno, anda.
0: Para todos, ¿no?
1: Claro.
0: Ya que estamos, siempre me toca pagar a mí, yo no sé qué pasa, ¿eh? Bueno, vamos a bailar. Tenemos Ay, Ay, la canción del verano para ti.

0: Sí, mucho calorcito. De hecho, vamos a comenzar las noticias precisamente con esto. España se prepara para pasar uno de los fines de semana más calurosos en lo que llevamos de verano.
1: Mañana empieza la tercera ola de calor del año y se prevé que las temperaturas rocen los 40 grados en casi todo el país y que las noches sean muy calurosas, Gallo. La semana que viene irá más y podremos alcanzar incluso, ojo, los 44 grados, madre
0: mía. Mucha precaución. Precisamente el incendio de Orés ya es considerado uno de los más graves de los últimos años en Aragón.
1: También preocupa un fuego activo en La Mierla, en Guadalajara, que ha quemado 1.500 hectáreas ya, y en Lozoyuela, en Madrid, donde hay 2.000 personas confinadas por un incendio nivel 2.
0: Y una última noticia. Comprar un piso exige una entrada de más de 170.000 euros en las capitales más caras de España.
1: Capitales como Madrid y San Sebastián, que ya son las ciudades más caras para comprar, según un estudio de pisos.com, y en el extremo opuesto, Jaén y Zamora, donde aún así se necesitan más de 30.000 euros ahorrados.
0: Ahora sí, vamos a por nuestra pregunta que hemos lanzado. Hay muchos comentarios en nuestro WhatsApp, Día Internacional del Tatuaje. ¿Tienes alguno del que te avergüenzas?
1: A ver, sí, yo casi todos. No me avergüenzo, pero sé, pero envejecen mal los tatuajes. Uh-huh. Y la gente también tiene muchos, mirad.
0: A ver.
2: Buenos días, andaqueros. Pues yo tengo un tatuaje que me arrepiento la vida. La fecha de un exnovio, ¿vale? Justo cuando me lo hice, al mes me dejó. Eso es porque estaba conociendo a otra chica.
3: Cuando era adolescente me gustaba mucho Mickey Mouse y me lo tatué en la espalda, pero creo que no elegí bien el tatuador porque la cara de Mickey Mouse no llega ni siquiera a Ratatouille.
4: Yo y una amiga se nos dio para hacer un tatuaje y las dos nos arrepentimos toda la vida. La gente me pregunta qué es y no sé ni decirle qué es.
5: Bueno, yo tengo un tatuaje en la espalda. Escúchame, el muñeco este de la Cruz Campo es, bueno, pues el mío es versión extraterrestre. Es horroroso, el hijo puto.
0: Lo peor que te puede pasar es que te pregunten qué es.
1: Claro, y o que sea, a mí me lo preguntan, claro. Imagínate, se lió la mundial cuando hicimos el vídeo, súper viral se
0: sí,
1: hizo,
0: es verdad,
1: ¿eh?
0: Sí, muy con viral, las, ¿eh?
1: Y, oye, pues una estrella fugaz, ¿no lo veis?
0: Pero
1: se hizo, y la gente, no.
0: ¿Se hizo muy viral por el tatuaje o porque estaba en la ingle?
1: Hombre, yo creo que por el tatuaje,
0: las dos,
1: ¿no?
0: Cosas, Cris.
1: De verdad, sois unos cochinos,
0: no, hombre,
1: ¿eh?
0: Claro, la gente es así.
1: ¿En serio?
0: Sinceridad. ¡Oh, no, vaya! Está en el brazo y va a ser tan viral. Venga, hombre, Cris. Vamos
1: pues
0: a ver.
1: Oye, pues si queremos otro viral, saca el tuyo del gallo otra vez.
0: Sí, no es lo mismo.
1: Hombre, ha pasado el tiempo suficiente como para que lo puedas volver a enseñar, ¿eh?
6: No, por supuesto que sí, cariño mío.
1: ¿A que sí?
0: No
1: yo
0: fuerces.
1: Que lo enseñe.
0: No fuerces, no fuerces.
7: Porque ¿dónde estaba el tatuaje? No me acuerdo.
0: Está en mi trasero.
1: En su culo.
0: Claro, en mi trasero.
1: Mira, mira, mira, mira, Marisa.
0: Hola, Marisa, te has venido arriba rápido, ¿eh? No se veía yo esto de ti.
1: Yo, ¿sabes qué haría? Mira, ahora en serio.
0: ¿Qué pasa?
1: Propongo, ¿eh? Aquí así.
0: Venga,
1: yo haría un plano cerrado
0: plano
1: del
0: cerrado.
1: Gallo.
0: Vale.
1: Y todo el mundo que está escuchando ahora sabe que está en el culo de Dani Moreno.
0: Venga, vale, perfecto, va.
1: Vale, no se ve el culo, se ve,
0: vale,
1: se intuye, a lo mejor se intuye un poco.
0: ¡Os lo compro! Venga, va, lo compro, por ser el último día ya, ¿qué más da? De perdidos al río. Atención que llega Joe con End of Beginning, buenos días.
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1: Han llegado tantos sueños a lo largo de la temporada que os queremos dar las gracias a todos los pequeños de la casa. Gracias de corazón.
2: Y lo que ha llegado también es una foto del gallo que no se la... para aclarar, ¿vale? Nadie ha sido obligado a hacer una foto. Esta es una foto que tú ya tenías.
1: Yo ya tenía ahí en el móvil.
2: Vale, vale. Y entonces la hemos subido a las redes. No se ve nada.
1: Es una
2: foto
1: de un tatuaje que tengo yo en el trasero.
2: Claro. Entonces estáis viendo el culo del gallo.
1: Sí.
2: Pero sin ver mucho, o sea, que se ve el gallo.
1: Echadle un vistacito, hombre, por favor, y quiero leer los comentarios. Fíjate, a partir de hoy ya no tengo nada que hacer, o sea, la semana que viene puedo estar leyendo comentarios todos los días.
2: El gallo en el culo. Del culo del gallo. Es
1: totalmente.
2: Como un
1: bucle, ¿sabes? Echadle un vistacito. Bueno, y los peques, atención, que va a caer la última de las tazas firmadas de Anda Ya. Este es uno de los sueños más especiales. Hola.
3: Hola, el gallo y Cristina Bosca. Mi nombre es Noah. Tengo 4 años y medio. Mi sueño ha sido que venía una señora pequeña, mala, con un pijama de unicornio, y luego lucháramos contra ella y su pijama se convertía otra vez en unicornio de verdad. Nos íbamos corriendo. Colorín colorado, este sueño se ha acabado.
2: ¡Ay, qué cosa, por favor!
1: Bonito, por favor,
2: Me ha encantado, Pues una taza de Anda Ya para Noah. Uh-huh. Y recordad que vamos a seguir recibiendo todos vuestros mensajes, que en cualquier momento, aunque estemos de vacaciones, nos podéis enviar sueños de los peques.
1: 616-529-899.

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1: Es un viernes especial, 17 de julio. Hace unos días lanzamos un sorteo en nuestro Instagram para regalar dos entradas para los próximos conciertos de Shakira en Madrid, en septiembre. Nos llegaron muchísimas historias, pero ya tenemos a la elegida.
2: Pues sí, Gallo, y nuestra idea es darle una sorpresa que nos espere, obviamente, porque nos hemos puesto en contacto con alguien cercano a su entorno para que nos ayude. Tenemos al teléfono a Jessie, que es una de sus mejores amigas. Buenos días, Jessie.
3: Hola, chicos, buenos días.
1: Hola, Jessie, bienvenida. Bueno, la persona a la que vamos a sorprender se llama Beatriz, tu amiga. Nos contó que después de 14 años viviendo en Londres, se vuelve a Madrid a vivir porque no está pasando un buen momento. Háblanos un poquito de ella.
3: Bueno, pues sí, ahora lleva ya 14 años en Londres, y una niña de 6 añitos, y bueno, pues al final allí en Londres se siente muy solita y no ha encontrado un círculo como a lo mejor tener, pues, se puede llegar a tener aquí en España, social, y bueno, pues es una toma de la decisión, se viene con la niña, el papá se queda allí. Entonces, bueno, pues es verdad que está pasando una decisión muy dura en la vida, y está pues un poco pasando una mala racha, y esto pues estoy segura que va a ser un subidón increíble.
2: Claro, porque ella es súper fan de Shakira, que además...
3: Y es que la niña también.
2: Claro, Carla, su hija de 6 años también, ¿no?
3: Tiene 6 añitos, pero es que es una niña, bueno, que es la alegría pura. Uh-huh. Y se ponen las dos, a mí me mandan de repente un vídeo y están las dos en el salón minúsculo de Londres y dándolo todo las dos, o sea que sí, que sí. O sea,
1: cantando el Dai Dai, ¿no? La canción del Mundial.
3: Pues seguro, sí.
1: Bueno, pues justo tiene el vuelo Londres-Madrid mañana, ¿no?
3: Mañana, sí. Además que mira, yo ahora tengo una tarea, esta tarde tengo que ir a su casa, que la voy a poner bienvenida, una sorpresa también, o sea que va a ser todo se ha, como no sé, todo se ha juntado.
2: Qué guay.
1: Bueno, pues Jessie, sí, vamos a engañarla un poquito con esto de los vuelos para sorprenderla un poco, ¿vale?
3: Vale, genial.
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1: Sí, hola, buenos días. Beatriz hola. Expósito. Sí. Hola, buenos días. ¿Qué tal? Sí, mira, te llamo de la compañía aérea. Sí, sí. Es que estamos viendo que tienes un vuelo programado Londres-Madrid, ¿verdad?
2: Sí, mañana.
1: Sí, pues ha habido cambios en el vuelo. Te paso con una compañera para ver si podemos cerrarlo, ¿vale? No cuelgues, por favor.
3: Hola, Beatriz. Mira, se ha cancelado el vuelo, ¿vale?
2: ¿Qué?
3: Es que está cancelado. Entonces, vamos a buscar una alternativa. Tenemos varias opciones. ¿Las puedes leer en el WhatsApp, porfa?
2: A ver.
3: ¿Lo lees?
2: España viene con sorpresa. Prepárate porque desde Ande ya ya te regalo por tu trampa. Ya verás aquí de cuestión. ¡Carla!
3: ¡Vamos!
4: ¡Beatriz! ¡Que somos Cristina Bosca y Dani Moreno el Gallo! ¡Vaya sorpresón! ¡Y qué susto al mismo tiempo!
3: ¡Beatriz! ¡Enhorabuena! Oye, que eres súper mega fan, pero no solo tú, ¿no?
2: ¿Pero eres Cristina?
3: ¿Sí?
2: ¡Ay, Dios mío! No. Oye, sí, tengo a Carla conmigo aquí, hija, que llevo un ratito, pero... ¡Ay, madre!
4: ¡Beatriz, has ganado el concurso! ¡Te esperamos en Madrid con dos ¡vamos! Entradas para ver a Shakira! ¡Felicidades!
3: ¡Ole! Bueno, nos alegramos un montón y que sepas que esta sorpresa la hemos podido hacer. Está emocionada. Gracias a la ayuda de tu amiga Jessy, que está al teléfono, Jessy.
5: ¡Hola, mi amiga! ¡Ay, Jessy!
2: Venga, que ya tú estás aquí con todo.
3: Jessy, le dices cositas bonitas a... Es que se oye regular.
4: Claro. Jessica, adelante.
5: Tengo muchas ganas de pero
2: y nosotras igual, vea, que estamos deseando tenerte ya aquí, que no te vayas. Y que mira, que jolín, que va a ser una bienvenida por todo lo grande. Mi amor, que estamos todas.
5: Gracias, amor. Gracias a todas.
2: Y a chucharte todo el rato, ¿no? Ya lo sé, ya lo sé.
5: Wow, más de 30 años de amistad.
2: Mi niña.
5: Gracias, muchas gracias.
3: Beatriz, desde Anda ya todo el equipo te mandamos las mejores vibras posibles. Ya verás cómo empieza una nueva etapa fabulosa y lo pasáis genial, ¿vale?
2: Eso es.
5: Muchísimas gracias. Nunca me ha tocado nada en la vida, ¿sabes?
3: Ojo, pues
5: gracias,
3: mira.
5: ¿Puedo mandar un saludo?
3: Claro que sí, puedes hacer lo que quieras. Y decirle también a Jessy lo que quieras.
5: Quiero mandar un saludo a mi madre, que seguro que nos está escuchando, que la quiero muchísimo, que es mi pilar. Mamá, te quiero un montón. Y a todas mis amigas, las Tachis, que vamos para España, os quiero.
4: ¡Vamos! ¡Un beso muy grande! ¡Muchos besitos! Gracias, Beatriz. Un beso para la peque. Gracias,
5: vamos.
4: Jessica, también. Un beso grande hasta Londres, ¿eh? Y pronto aquí en Madrid.
3: Bueno, Gallo, esto no ha terminado porque acaba de empezar. En septiembre va a ocurrir algo muy grande con Shakira, ¿verdad?
4: La residencia europea Las Mujeres Ya No Lloran World Tour llega a Madrid y los 40 vamos a celebrarlo con La Loba y contigo juntos. Y hasta ahí puedo leer.
3: Pues sí, solo te podemos decir que nos sigas en nuestras redes sociales, @40andaya y @los40, porque pronto te daremos más pistas.

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1: Antonio pidió unas ayudas para su empresa y ahora le están reclamando de vuelta el dinero por un lío de papeleo. Bueno, lleva de cabeza con gestores, abogados, su pareja. Cristina, ¿sabes lo que ha hecho? Pues ha decidido que ya es hora de que se tome el tema con humor.
2: Claro, ya toca, es el momento. San Bernardino llamará a Antonio desde la administración para exigirle el pago inmediato, pero con recargo, ¿eh? Y encima el día de su cumpleaños. Es que...
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3: Hola, buenos días, Antonio. Mira, soy Ramón de...
4: Muy buena. Hola, Ramón, ¿qué tal?
3: Tienes aquí el importe y la reclamación de dos ayudas. Se te han enviado varias notificaciones. Y claro, la Seguridad Social nos está reclamando esto.
4: ¿Seguridad Social?
3: Sí.
4: Es el cobrador, digamos, ¿no?
3: Exacto.
4: Todo esto, teóricamente, con el antiguo gestor envió una... Bueno, envió una documentación que no sé si se envió o no se envió. Parece ser que no.
3: No.
4: Con una declaración jurada, que yo le firmé el documento. Y...
3: Él jura.
4: Dime, perdón.
3: Que él jura, tú juras, ¿no?
4: Sí, una declaración jurada mía.
3: Vale.
4: Y ahí se quedó la cosa. Y mi sorpresa vino cuando empezaron a venir cartas de Seguridad Social.
3: Claro, pero es que nos han explicado que te han enviado un montón y que no has hecho ni caso.
4: A ver, no he hecho ni caso. A ver.
3: A partir de mañana sube un 30% el importe.
4: Pues no, esto no lo sabía.
3: La Seguridad Social dice que tú exigiste una ayuda que no tenías derecho a percibir.
4: Yo personalmente he empezado a mirar porque he mirado por abogados, he mirado por gestores, ya me han dejado tirado dos o tres gestores y estoy un poco harto de pagar gestores, de pagar abogados y que no me solucionen el problema.
3: Pero a lo mejor, bueno, Firo, ¿cómo le van a dejar tirado? Es que no lo entiendo. A lo mejor es porque usted está haciendo pues algo mal.
4: No, perdona. A ver, señor Ramón, perdona. Usted no me puede decir
3: claro
4: que yo esté haciendo algo mal sin saber que yo esté haciendo algo mal.
3: Hombre, vamos a ver, si me está diciendo que los gestores, no sé cuántos, que ha hablado con un par de gestores o con tres gestores que le han dejado tirar. ¿Cómo le va a dejar un gestor tirado?
4: El problema es que yo quiero solucionar el problema y esto de que usted me dice de que Seguridad Social le ha dicho a usted que la de esto es indebidamente percibida, esto no lo dicen ellos, lo dicen ustedes.
3: Le estoy explicando y usted se está inventando la película.
4: ¿Que yo me estoy inventando una película?
3: No, se la está inventando porque le estoy diciendo que me dice que la retribución cuantificativa es inversa a lo admitido en trámite y usted me está diciendo lo contrario.
4: ¿Cómo? Perdón, que acaba de decir. Que no lo he entendido.
3: Pero vamos, no sé si estoy hablando con usted o no sé con quién estoy hablando, de verdad, yo no lo entiendo. Y es que no sé si me está usted toreando.
4: Pues, Ramón, de verdad, se lo digo con todo el respeto del mundo.
3: No, es que vamos, es que yo tengo mucho trabajo y mucho tiempo para que usted me esté toreando a mí ahora con esto.
4: Yo no estoy toreando a nadie.
3: No, vamos a ver.
4: Quiero solucionar este problema.
3: Me está diciendo a mí que la Seguridad Social no, que la Seguridad Social sí, que nosotros tenemos...
4: Vamos a ver, Seguridad Social, le vuelvo a repetir que yo llamé Seguridad Social y ellos me han dicho a mí que el problema no era con ellos, que quien me reclamaba ese dinero soy vosotros.
3: Es que se está usted inventando las cosas, caballero.
4: Yo no me estoy inventando nada.
3: Es que vamos
4: no
3: a
4: diga usted que yo me estoy inventando nada, que a mí me ha llamado... Que
3: no, vamos a ver, es que me acaba de decir que habla con ellos, que ellos dicen una cosa, que nosotros decimos otra, que
4: bueno,
3: esta
4: pues
3: sí, que esta no, parece usted, esta está la canción de Chimo Bayo, de esta sí, esta no.
4: Pero otra vez con inventar, que no se lo inventen ellos, que yo no me estoy inventando nada, que no me puede decir usted a mí que yo me estoy inventando nada, que yo me invento películas, que no sé.
3: Hombre,
4: qué.
3: Hombre, me ha dicho que sí está sí, que sí está no, que sí está tal, que sí, que se lo he dicho yo.
4: Parece
3: usted Chimo Bayo con la canción, de verdad. Es que me parece alucinante.
4: No le canto ninguna canción a usted.
3: No, he dicho que parece usted con la canción de esta sí, esta no, que me está vendiendo usted unas cosas que no son las correctas. Es lo único que le he dicho. Tampoco saque usted las cosas...
4: ¿Usted cree que Chimo Bayo puede hablar de Chimo Bayo? ¿Estamos hablando de cosas serias o de qué estamos hablando?
3: La fecha tope era hoy, ¿no?
4: Vale.
3: ¿Hoy es su cumpleaños?
4: Sí, hijo mío, sí.
3: Madre mía.
4: Sí,
3: felicidades, de todas maneras, yo...
4: Muchas gracias.
3: Por eso te he dicho que esta sí, que esta no, que esta broma te la gasto yo, que soy San Bernardino de Anda Ya de los 40.
4: Me cago en la madre. ¿Es en serio?
3: Ya veo que me escuchas, ¿eh? No me has cazado.
4: No te puedo creer.
5: Hola, amor, feliz cumpleaños.
4: La madre que te parió. Mira que he estado escuchando todos los días.
3: Ya
4: no
3: lo
4: puedo creer que esto sea verdad, que me esté pasando a mí.
3: Tú tómate como que por lo menos San Bernardino te está felicitando tu cumpleaños.
4: Sí, muchas gracias.
2: ¡Feliz cumpleaños! Toma bromita para ti.
1: Bueno, ya sabes que puedes encargar tu broma mandando un email. Aunque estemos de vacaciones, estuve mandando ahí las peticiones que luego cuando volvamos las repasamos y Cristian San Bernardino hace su magia. 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
1: 8:50, ahora menos en Canarias. Superdato futbolero. Es que me ha roto la cabeza, Cris. Atención, Atención, durante la Argentina-Inglaterra ocurrió algo muy curioso. En plena celebración argentina, el masajista se fue a la portería rival, cogió la botella del portero inglés y se quedó flipando. Tenemos vídeo de eso. Tanto que corrió a enseñársela a todo el equipo, incluido Messi, ¿eh? ¿Por qué? ¿Qué tenía de especial esa botella de agua del portero? La respuesta enseguida te la vamos a contar en Anda Ya y los 40.
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0: necesitamos vacaciones, sí. Que nos da un poquito de penita hoy último día, sí. Las 9 y las 8 en Canarias, que ha sido una temporada fantástica. Cristina Bosca, buenos días.
1: Hola Gallo, buenos días a todo el mundo. Bueno, pues sí, porque luego en cuanto nos vamos, al poquito que ya descansamos un poco, decimos, oh, es que lo echo de menos, es que es mi vocación, es que me hace mucha ilusión y es mi pasión, y es así.
0: Claro.
1: Y ya hay gente que, ahora me ha dicho una persona, un oyente por Instagram, me estaban diciendo algunos, oh, os vamos a echar mucho de menos. Ya, pero es necesario descansar, así sí. Que, bueno, volvemos con las pilas cargadas.
0: Venga, hay que cargar pilas. Claro que sí, es necesaria una pausa. Y volveremos con más fuerza, con muchas cosas preparadas ya, ¿eh?
1: Exacto, así que nada. Y cuéntanos esto, porque la verdad que a mí me has dado una turra con esta botella. Vamos a verlo, vamos a verlo.
0: El misterio del año que vamos a resolver. Llega nuestro superdato.
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0: Os voy a poner en situación. Partido Argentina-Inglaterra. Ocurrió algo inaudito. En plena celebración, el masajista argentino se va a la portería rival, coge la botella del portero inglés, se queda flipando, cara desencajada, tanto que corre a enseñársela a todo el equipo, incluido Messi, que dice, ¿pero esto qué, bobo? Vale, ¿qué tenía de especial? Que tenía una chuleta esa botella. Una lista de cómo chuta cada uno de ellos de los jugadores argentinos en caso de que lleguen a penaltis. Por ejemplo, Messi, 2 puntos. Falsa izquierda, tira por la derecha. O De Paul, que se pone a la derecha, se mueve al centro y tira hacia la izquierda.
1: Wow, ¿eh?
0: Imagínate una chuleta ahí para el portero, ¿eh?
1: Está súper guay, en verdad, ¿eh?
0: Buenísimo, ¿eh? Hemos subido ahí también una foto de la botella a las redes sociales para que la veáis. Es que es increíble, madre mía.
1: Claro, porque memorizar eso es súper difícil. Claro. Y más con los nervios, está muy guay.
0: Como 15 jugadores dicen, no me voy a acordar, así que una chuleta en la botella. Buenísimo, ¿eh? ¿Qué pasará el próximo domingo? ¿Quién va a ganar la Copa del Mundo? ¿España, Argentina, Cris?
1: ¿Tú con quién vas? ¿Con Argentina, con España o como yo? ¡Con Justin Bieber!
0: ¡Con Justin Bieber! ¿Eh? Esa media horita musical que nos va a dar la vida, ¿eh?, el próximo domingo.
1: Oye, pues esto, pensáis que estoy loca, pero se está haciendo súper viral. La gente está muy loca con ver a Justin Bieber en ese descanso, pero obviamente también Shakira, Burna Boy. ¿Pero cómo va a ser eso? ¿Cuánto van a cantar si no da tiempo?
0: 30 minutitos
1: Madonna.
0: De pausa. 30 minutitos, media hora, ¿eh? Va a ser brutal. Shakira y Burna Boy, el número uno. Y también estarán Coldplay, BTS. Bueno, en fin, que hay muchos artistas invitados. De momento lo que podemos decirte es que hasta mañana sábado Shakira es la reina en los 40. Número uno aquí,

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1: Nos vamos a ir hasta Alicante esta noche. Es un superdato extra, ¿vale? Esta noche, 37 grados y medio a las 3 y media de la madrugada en Alicante. Mari Carmen, Andrea y Laura, hola, buenos días.
2: Buenos días.
3: Buenos días, ¿cómo estáis allí? Aparte de sudando.
2: Ay, sudando, sí. Uf, con mucho calor.
1: Qué calor, madre mía. Bueno, vamos a airear un poquito este estudio y vamos a intentar enviar una taza de Anda Ya. Vamos a jugar a Mira Quién Habla. ¿Estáis preparadas?
2: Sí.
3: Vale, pues mirad, ¿cómo van a estar la semana que viene todos los futboleros?
4: No hay día peor que el día que acaba un Mundial. O sea, es una cosa, es una tristeza infinita, es difícil de expresar. O sea, el día que acaba el Mundial es el vacío, es la nada.
3: Uy, sí, una cosa. Bueno, ¿quién se va a sentir vacío sin el Mundial? A, Maldini; B, Santi Cañizares; o C, Pepe Reina. Tiempo.
2: Maldini.
1: ¿Maldini? Uy, Mari Carmen, qué bien. ¡Es correcto!
3: Está loco. A ver, a mí me encanta el Mundial, pero bueno, que cuando acabe, pues oye, ya está.
1: Otra cosa. Ya está.
3: Bueno, todos prestad atención porque esto nos lo tenemos que aprender para el domingo para animar a Unai Simón, nuestro portero.
5: Tenemos un portero que es una maravilla, que para los balones sentado en una silla. ¡Chi, chi, chibrihue!
3: ¿Qué personaje de una serie española se ha inventado este cántico? A, Barajas; B, Luisma; o C, Amador. Tiempo.
2: Luisma.
1: Uy, qué bien, Mari Carmen. ¡Qué concentración! ¡Es correcto también!
5: Tenemos un portero que es una maravilla, que para los balones sentado en una silla. ¡Chi, chi, chibri,
3: hue! Sentado en una silla, no sé. Pero en mitad del centro del campo que nos dan infartos a todos.
1: Baja.
3: ¿Dónde vas? ¿Dónde está el portero? ¡Unai!
1: ¡Baja la portería!
3: Pero lo
1: haces
3: súper bien, ¿eh?
1: Muy bien. Bueno, pues Mari Carmen, Andrea y Laura, os enviamos la taza de Anda Ya. Muchas felicidades, ¿vale?
2: ¡Olé, olé!
3: Bueno, chicas, ¿queréis decir algo más? ¿Dedicar la taza? ¿Mandar un mensaje de paz al mundo? No sé.
6: Pues... queremos dedicar la taza a nuestras familias, a mi madre Ana, a mi padre José, uh-huh, a mi hermano Óscar, y nada, mucha suerte el domingo, a ver si ganamos otra estrella.
3: ¡Vamos!
1: ¡Venga, vamos! ¡Muy bien! ¡Bien dicho! ¡Vamos ahí, energía positiva! ¡Lo, lo, lo, lo, lo, lo, lo, lo, lo, lo, lo, lo! Gracias, Alicante. Gracias por estar ahí, familia grande de los 40. 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
1: ¿Y a esta hora qué estás haciendo? 9.35, ahora menos en Canarias. Vamos a preguntarle a Diana, que está en Mallorca y está en el teléfono esperando. Diana, buenos días.
2: Hola, buenos días, Gallo. Buenos días, Cris.
3: Pues hola, mira, Diana.
2: Estoy a las puertas de un centro comercial, que he venido a hacer un par de compras y luego pues allí un ratito. Uh-huh.
3: Pero qué bien, ¿no? Pero que estás de vacaciones.
2: Sí, sí, estoy de vacaciones.
3: ¡Pero qué envidia! Bueno,
2: ahora estoy de vacaciones. Que bueno, dicen de las vacaciones de los profes, pero también trabajamos en vacaciones, buscamos materiales, recursos.
3: Ah, sí, sí, sí, venga, venga. Venga, Diana. No, es broma. Oye, os los merecéis, porque es muy pues duro claro vuestro trabajo. Os admiramos y lo valoramos, de verdad, ¿eh? Los papis, sin duda. Bueno, yo por lo menos.
1: Muy bien, a todo el equipo de docentes de este país, un abrazo grande. Diana, vamos a jugar a Mira Quién Habla. Ay, a La Pistaza, perdón. Tenemos ya una canción preparada, que estaba en otro sitio
3: vacaciones.
1: Ya.
3: Vacaciones.
1: Tendrás que adivinar una canción misteriosa, tienes hasta 3 pistas para adivinarla y puedes ganar hasta 3 tazas, pero por cada pista que gastes vas a perder una de esas tazas, ¿vale?
2: Vale.
3: Venga, pues empezamos con la primera pista, que ya no voy a ser yo cantando, al menos de momento. Vaya. Tienes suerte, Diana, ¿vale? Uh-huh. Por 3 tazas, escucha esta base instrumental y dinos qué canción es.
1: Tiempo.
2: Dai Dai.
1: Dai Dai, de Shakira con Burna Boy. La marcamos aquí, a ver si es correcto. Shakira, bueno, no es Shakira.
3: Bueno, no pasa nada, tenemos 2 tazas, ¿vale? Ahora tenemos 2 tazas y para que no pierdas ninguna más, deberías de adivinar la canción solo con su pista vocal.
1: Tiempo.
2: Ni idea.
1: Claro, es que es poquito, claro.
3: En verdad.
2: Ni idea, ni idea.
1: Es muy corto, pero ¿qué canción podría ser? Claro, piensa que es... Una balada no es, ya te lo decimos ahora.
3: Fíjate, me ha recordado a una canción de Catriel y Paco. Pero evidentemente no.
1: ¿No es? ¿Diana?
2: No, ni idea.
1: Bueno, pues no pasa nada. Jugamos por una taza entonces, ¿vale?
3: Vale,
1: última
3: pues
1: pista. Fragmento de esta canción, todo junto.
4: Ya está frío.
1: Tiempo.
2: Uf, ostras, no, ¿eh?
1: ¿Por la voz?
2: No caigo ahora, no.
1: ¿Por esa voz angelical del final?
3: Angelical.
2: No, no caigo.
1: Diana.
2: Ostras, qué fallo, qué mal.
3: Mira, yo me voy a ir de vacaciones allí.
1: Oh.
3: Si eres muy fan, como soy una cansina brutal, lo he dicho varias veces.
1: Sí. Está en boca de todo el mundo esa ciudad.
3: Oh, ostras, ya, yo creo que ya.
1: No lo tiene.
3: Diana, ¿necesitas más días de vacaciones?
1: No, no lo tiene.
3: Tu cerebro está un poco... Está pensando en lo que te vas a comprar, en las chanclas que te vas a comprar.
1: La respuesta es... ¡Nueva York!
2: Oh. Bueno.
3: ¡Qué pena!
1: ¡Ay, qué lástima! Sí. ¡Era Bad Bunny! ¡Diana!
2: Claro, es que no me tira a mí ese género.
3: ¡Mira, vale, bueno, vale. Nueva York! ¡Pues está guapísima!
1: ¡Ay, qué lástima, Diana! ¡Ahí jugaremos la final!
2: No pasa nada.
3: Bueno,
1: jugamos
3: un besito grande.
1: La final este próximo domingo ahí, la selección española contra Argentina. Bueno, no pasa nada. Diana, un beso enorme, ¿vale?
2: Venga, un abrazo.
3: Un beso gigante. Por cierto, que justo estaba viendo noticias de Nueva York, que tienen ahora mismo un poco de crisis porque está la atmósfera súper contaminada y cargadísima por los incendios y por el calor. Así que, bueno, a ver qué tal y cómo va, porque...
1: Vamos a ver qué pasa.
3: Y yo que voy para allá, ¿sabes? Anda, madre mía.
1: Madre mía.
3: Ay, y bueno, y toda la gente, y por supuesto la final, ¿no? Que
1: claro,
3: están allí
1: final,
3: todos.
1: El domingo, ya sabéis, en Nueva York. Ahí estarán Coldplay. Esto es Paradise.
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1: Pues claro que sí, hoy último día de la temporada de Anda Ya, pero volvemos el lunes 31 de agosto.
2: Exacto, el 31 Estaremos de aquí. Agosto tenéis que volver al madrugar prontito para escucharnos. Y por supuesto, durante todo este tiempo estarán nuestros compañeros de los 40, que también no van a parar durante el verano, van a ir haciendo turnos y rotando porque tenemos una super gira, los 40 Summer Live.
1: Correctísimo, este domingo estaremos en Santa Pola.
2: Sí, y lo de estaremos es literal porque yo voy a estar en persona. Uh-huh. Estará Óscar Martínez y Karin Herrero y yo vamos a ir también a Santa Pola para estar disfrutando con todos vosotros, con artistas como Neil Moliner.
0: La

0: domingo en Santa Pola el partido y a las 11 en punto, cuando acabe el partido, super fiestón, que la gira de verano de los 40 viene fuerte este año, sino que se lo digan a Vico, que justo estrenó con nosotros su nuevo tema Tiramisú, ya lo está petando, mira.
1: Una canción súper chicle, ¿verdad? Es como muy fresquita, muy Barbie, no sé. Me resulta así... Bueno, chicle en el sentido de algo pop, fresquito...
0: Que nos encanta.
1: Rosa, no sé, lo veo así. Me vienen esas imágenes cuando la escucho, te lo prometo. Muy Katy Perry, ¿no? También me recuerda. Bueno, y este verano los 40 Summer Live va a estar presente en todos los puntos de nuestra geografía, desde Ceuta hasta Logroño, y con artistazos también como Kiara. Y este domingo en Santa Pola, ojo, porque también va a estar La La Love You.
0: ¡Ojo!
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0: Va a ser un fiestón, no te lo puedes perder. 11 de la noche, ¿vale? Y Cris, no quiero acabar sin hacerte una petición especial para este domingo. ¿Vale? Si gana España en la final contra Argentina, no puedes irte de Santa Pola sin poner nuestra canción de veranito.
1: Vale, venga, vale, pues la que la llevo en la maleta, ¿vale?
0: Nuestra versión de Dai Dai, claro.

0: ¡Epa! ¡Vamos! ¡Qué calorcito para todos!
1: Me encanta, la verdad que me encanta. Creo que nos ha quedado genial. Y este año tengo un propósito, Hacerme cantante de música urbana. Creo que, ¿no?
0: Tú puedes.
1: ¿Has visto la parte donde rapeo?
2: Sí. ¡Chica, ¿qué dices?
1: No, está genial.
0: Con el autotune se puede hacer cualquier cosa, Cris.
1: Exacto.
0: Bueno.
1: Pues con ¡viva el autotune!
0: Eso es. Toda la información de la gira Los 40 Summer Live en los40.com, que no te la puedes perder, ¿vale? Mucha suerte, Cris, el próximo domingo.
1: Os voy contando, ¿eh? Haremos una retransmisión además, es que ya estoy en Valencia.
0: Claro, sí,
1: a través de las redes sociales en arroba los 40.
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Así que sí, vamos a entrar juntos en la última hora de Anda Ya de esta temporada. Haciendo palmas con Estopa, los hermanos Muñoz, desde Cornellà, Barcelona. Bueno, vamos a hablar de los amores de verano. Terminamos precisamente esta temporada hablando de esos amores que han surgido en un momento muy especial de tu vida. En un pleno verano, ¿has tenido alguno que te marcara para siempre? Cuéntanos, ¿lo conociste de una forma curiosa? ¿Acabaste con él o con ella o no? 616-529-899, ¿conociste a esa persona especial en un viaje muy, muy lejos de casa? Yo que sé, un voluntariado, o te fuiste solo o sola un mes a vivir fuera, o yo qué sé, unas vacaciones, 15 días, te ligaste la manta a la cabeza y dijiste, me voy yo solo o sola. ¿Le conociste teniendo pareja? ¿Qué hiciste? ¿Te arriesgaste o te enamoraste de alguien que trabajaba, yo qué sé, en ese lugar de vacaciones, en un hotel, por ejemplo? ¿O era el socorrista, o un camarero, camarera, un monitor, un animador, animadora? ¿Es de otro país distinto al tuyo? 616-529-899. Hablamos de amores de verano. Cuéntanos cuál es tu historia.

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1: Se liberan endorfinas, el veranito, ¡ay! Le gusta a todo el mundo, ¿eh? Bueno, pues atención porque estamos hablando precisamente en este final de temporada de Anda Ya de amores de verano. Cuéntanos, ¿tuviste un amor de verano que acabó siendo un auténtico desastre? Queremos salseíto, cuéntanos. 616-529-899. ¿Perdiste un vuelo, un tren, un barco por culpa de un ligue de verano? ¿O has tenido un amor de verano secreto que nadie supo hasta años después? ¡Ja! 616-529-899. Me ha encantado esta historia. Atención a esto, ¿eh?
2: Hola, buenos días, Cristina. Buenos días, Gallo. ¿Qué tal todo? Pues miren, yo conocí a mi pareja un día de trabajo, porque trabajo en salvamento marítimo, en la Salvamar, tanto en barco como en helicóptero. Anda. Y nos salió un servicio para rescatar a un velero de recreo que había quedado varado. Pues fuimos, llegamos y rescatamos a las dos chicas que había. Pues una de ellas ahora mismo es mi mujer. Esa es mi historia, Gallo.
1: Ay, qué bueno. Es que esa tarjeta de presentación. Hola, soy el rescatador. Que eso, vamos, con eso ganas la partida, seguro, ¿eh? Hola, soy el rescatador. ¿Estáis en peligro? No os preocupéis. Estamos aquí. Helicóptero. Más mensajes. Hola, buenos días.
3: Hola, buenos
1: Hola,
3: días.
1: ¿Qué tal?
3: Bueno, yo os cuento mi historia. Conocí a mi pareja, a mi marido actual, cuando teníamos 22 y 20 años en un campo de trabajo aquí en el País Vasco. Y después de 27 años sin saber nada, que no tuvimos nada ni nos habíamos vuelto a ver, nos reencontramos en un chat de internet y él, al ver mi nombre y la edad, tuvo claro que era yo. Estaba enamorado de mí desde entonces. Y bueno, llevamos 12 años juntos y el año pasado nos casamos. ¡Oh! Así que fue un reencuentro que en 10 días nos casamos.
1: En 10 días, ¿eh? Madre mía, después de 27 años. Y se acordaba perfectamente del nombre. Que eso le ha marcado muchísimo, se nota, ¿eh? 616-529-899, cuéntanos. Hablamos de amores de verano. ¿Has tenido alguno que te ha marcado para siempre, de verdad? ¿No has vuelto a ver a esa persona? ¿Te gustaría enviarle un mensaje? Pues venga, vamos, 616-529-899.
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1: ¿Dónde estabas cuando viviste tu amor de verano? ¿Estabas en La Graciosa? ¿Estabas en Canarias? Oye, pues cuéntanos, que eso nos interesa muchísimo. Hablamos de los amores de verano, como cantaban Quevedo y Elvis Crespo ahora mismo. Enseguida David Guetta y Bibi Rexha. Y seguramente has vivido un amor de verano de una manera pues bastante particular, bastante personal. ¿Cómo fue eso? ¿Cómo conociste a esa persona? Un amor de verano. ¿En un viaje? ¿En un avión, por ejemplo? ¿En un barco? ¿Era un crucero? ¿Era unos campamentos? ¡Cuéntanos! ¿Le conociste teniendo pareja? ¿Qué hiciste ahí? ¿Te arriesgaste? ¿Se fue todo al traste? ¿No funcionó bien? 616-529-899. Mira, hablando de lugares un poco extraños. Hola, buenos días.
2: Muy buenas, Gallo. Amores de verano, pues allá por el 2008 en un camping en Cervera de Pisuerga. Dos chavalucos de 14 y 16 años se conocieron y hablando, pues a día de hoy llevamos ya 18 años de relación, 3 de casados y 3 hijas, una de 7 y 2 mellizas de 2.
1: Vaya.
2: Y queriéndonos más incluso que el primer día. Un abrazo, un saludo.
1: ¡Oh, pero qué bonito, por favor! ¿Pero esto cómo puede ser? Me encanta esto, queriéndonos más ahora que antes. Llevamos unos cuantos años juntos. 616-529-899. Bien, nos han llegado muchos mensajes. Gente que se ha conocido, bueno, pues en lugares un poco extraños, insólitos. En una playa, en un tren, en una discoteca. Bueno, eso es un poquito más normal, ¿vale? Pero ¡ojo! ¡Ojo! Que yo estaba esperando un mensaje como este, como en las películas. Hola, buenos días.
3: Hola, buenos días. Mi nombre es Manuel, soy de Isla Cristina, de Huelva. Mi caso es que yo era socorrista en aquellos tiempos, hace una pila de años ya. Y en un hotel, y conocí un matrimonio de fuera, del norte. Y nada, y la mujer del matrimonio, pues le caí bien por lo visto, y a escondidas del marido un día pues me pasó el número de teléfono en un papel en escondido. La llamé y quedamos un día en el botiquín del hotel, de la piscina, y mientras mi compañero socorrista vigilaba al marido y a los niños, pues yo estaba con la mujer en el botiquín. No es una cosa de la que me sentamos orgullosos, pero son cosas del verano.
1: Me vino así, pero vamos a ver. Pero con la complacencia del marido.

0: marido o no?
1: Que claro, ahí nos falta un poquito de información, ¿eh? ¡No! Al final, estábamos ordenando el botiquín. ¡Hola! 616-529-899. ¿Amores de verano o lo que sea?
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Daniela, Daniela Blasco, que ya sabes que está girando con nosotros en esa gira increíble que se llama Los 40 Summer Live. Hoy hace paradita, atención, en Águilas. Estará ahí Óscar Martínez en la explanada del Auditorio Infanta Elena. Mañana La Manga en San Javier. Va a ser espectacular. Ahí estará también Daniela Blasco, ¿eh? Y más artistas, por ejemplo, Lara Love You, Adexei Now, Lola Tuduri, Piquete, Cube, Morabén. Bueno, hay un montón de artistas preparados. Y el domingo, atención a esto, Santa Pola.

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0: mentira, pero ya ha acabado una temporada de Anda Ya en los 40. Recogemos bártulos y volvemos el lunes 31 de agosto. Esa es la fecha, ya estamos trabajando en ello. Vienen muchas sorpresas. Como te hemos comentado esta mañana, una de las grandes sorpresas tiene que ver con Shakira, pero no puedo leer más, puedo leer hasta aquí, como en el 1-2-3. Pues recuerda, el lunes 31 de agosto volvemos, nos dejamos en buenas manos con todos los compañeros de los 40 y a partir del lunes, bueno, pues por las mañanas, los mejores momentos de Anda Ya, que también te va a venir muy bien, ¿vale? Saludos de todo el equipo de Anda Ya, mi nombre es Dani Moreno el Gallo, no te muevas porque enseguida está aquí José Vicens, que es un campeón, y que está pensando también en su parte de las vacaciones, porque ha dicho, no os preocupéis que ya me encargo yo de la maquinaria, No os preocupéis que soy un profesional. Pues claro que eres. Es uno de los grandes de los 40. Nos vamos con Maluma. ¡Feliz verano! ¡Adiós!
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La pregunta es, ¿repetirá mañana en el número uno de la lista? Bueno, veremos lo que ocurre. Entre el 40 al 1, Coca-Cola con Tony Aguilar entre las 10 y las 2 horas menos en Canarias podría convertirse en historia de Shakira, repitiendo por tercera semana. Así arrancamos a las 11 y 3 minutos hora menos en Canarias con el número 1, con la canción oficial del Mundial, con este Die Die, Shakira con Burna Boy. Soy José Vicens, ¿qué tal estás? Buenos días a todo el país. Por cierto, es viernes, fin de semana, y qué solitos nos hemos quedado con todo el equipo de Anda Ya, que se ha marchado oficialmente de vacaciones, ¿eh? Justo salía Dani Moreno, el gallo, por la puerta y ha dejado el estudio muy vacío, así que les esperamos el 31 de agosto, que vuelven, y además con sorpresas impresionantes. Hablando de Shakira, cositas interesantes acerca de la gira que llega a nuestro país, la gira europea, su residencia en España, en Madrid. En fin, que ahora sí, comenzamos, cogemos el testigo y arrancamos el fin de semana. Bienvenido, bienvenida. 40.

son el bombazo del verano. Ana Mena y Lola Índigo, que por cierto han salido juntas en un vídeo en TikTok bailando este patito. ¡Qué guapas están, eh! Si por separado son un auténtico lujo, juntas son una explosión. Una canción que esta semana ocupa el puesto número 9 en la lista. Para mí, una de las candidatas a convertirse canción del verano. Buenos días a todo el país, conectadísimos a esta mañana del 17 de julio. Calor, mucho calor. Eso sí, una ola de calor que está, que se avecina, así que mucho cuidado, bebe agua, sube el volumen de la radio y déjate llevar. 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

0: En estas vacaciones también hay tiempo para el romanticismo, ¿por qué no? O para el amor. Canción perfecta para enamorarse este Por un pendejo no se llora. Manu Turizo en los 40. 11:29 minutos de la mañana, ahora menos en Canarias, ya preparando el fin de semana a tope. Imagino que ya quedando con los colegas para que el domingo, bueno, el plan perfecto es ver el Mundial, la final entre España y Argentina. Vamos, que lo tenemos clarísimo. Y ahora sí, el momento es de marcharnos a las Baleares.
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0: Yo que estuve allí hace unos días, mis primeras vacaciones, puedo decir que es espectacular y que la gente es increíble. Bueno, lo tenemos ahí presente con Rilsby, otro de nuestros grandes artistas, y con canciones como este, ¿quién te

0: maravilla. Este This is the Life, Amy McDonald. Clasicazo en los 40 para llegar a las 11:41 minutos, ahora menos en Canarias. Abrimos redes sociales. Ya está por ahí María José desde Madrid. Dice, hoy oficialmente de vacaciones y con destino a Denia. Ricardo y José, que nos escuchan en Linares, en la 94.9, dice, aún esperando 15 días, pero ya estamos rozando las vacas a la vuelta de la esquina. Bueno, sí, sigue conectado a la primera y número uno. Te espero en José Vicente 79. Y en nada, más éxitos por aquí.
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0: una sonrisa. Ese es un poco el mensaje de Juan Magán.
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0: Siempre, siempre. Una sonrisa y más en verano. Bueno, y nada y menos. Ya tengo preparado por aquí a Teddy Swims, que está afinando su voz desgarradora para convertirla en realidad con este Mr. Know It All. Su nuevo single en los 40. O Vico. ¿Cómo lo vamos a petar con los 40 Summer Life y con ella? Y con este tiramisu. En nada y menos estamos de vuelta.
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0: Esta semana Joe Kerry se queda en el puesto número 8 en la lista. Mediodía, 3 minutos, hora menos en Canarias con este End of Beginning. Abrimos el mediodía de los éxitos de verano en la radio número 1 del país. ¿Qué tal? Soy José Vicens, bienvenido, bienvenida. Unas cuantas horas más hasta las 4, las 3 en Canarias, juntos tú y yo. Exitazos como este, por ejemplo, de Dani Fernández. ¿Qué pasa, Dani? ¿Cómo estás?
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0: energía positiva que nos transmiten canciones como este Feel This Moment, o también con lo que llega ya, Teddy Swims, que está pasando por su mejor momento con una nueva etapa musical, nueva gira y nuevo disco. De momento, el adelanto, es candidata a entrar en la lista.
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0: Canciones marcadas por experiencias personales recientes que reflejan esa faceta más vulnerable del artista que nos encanta. Mr. Know-It-All. Atención con el sábelo todo. Teddy Swims. Vamos a ver si mañana se cuela en la lista o no.

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0: En ese corazón cabe poquita cosa como en la graciosa. Es una de las que incluye el Baifo. Sí, es Quevedo, con Elvis Crespo. La graciosa.
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0: Sí, también es más sabrosa la vida. Repasando todas las Canarias, las islas bonitas, las más bonitas de España. Bueno, que también están las Baleares, ¿eh? No me lo dejo. Hoy también nos vamos a Águilas con los 40 Summer Live. Ahí tenemos una cita.
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0: es una de esas canciones con la que uno mismo ha crecido musicalmente hablando. Este es Chasing Cars. Emociones disparadas con Snow Patrol. 12:41 minutos, hora menos en Canarias. Estás en los 40, en la sobremesa de este 17 de julio. Nada, vamos a descubrir este clasicazo de Ana Mena, que está de su verano. Este es el veranazo de la guapísima malagueña. Y cómo no, no podía faltar una buena bachata, de las buenas, ¿eh? Este Dardos de Romeo Santos y Prince Royce va a ser la delicia del resto del día aquí en Los 40. Quédate conmigo, soy José Vicens. Bienvenido, bienvenida.
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0: Cómo me gusta estar aquí en este Paul McCartney de los 40 y que te contagie el buen rollo de los compañeros, ¿eh? Ahora mismo, mi compañera de los 40 Classic, Andrea Sánchez, ahí, que se nos marcha de vacaciones, bailando esta bachata, sí, en vivo y en directo. Estos dardos de Romeo Santos y Prince Royce, en 6 la 1, las 12 en Canarias.
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0: También vamos a bailar esta, que se viene a los 40 Summer Live. Por cierto, hoy parada... en Águilas, en Murcia. Otra de las invitadas en la próxima hora va a ser Lola Tuduri. La estamos descubriendo y cada vez nos gusta más este pistoletazo de salida. Y otra de las que se viene con nosotros a los 40 Summer Live es Daniela Blasco. Sonido refrescante con esta mentira. Bueno, todo esto y más en los próximos minutos.
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0: Lamine Yamal contra Messi. ¿Qué pasará? Bueno, de momento lo que sabemos es que ella va a actuar en esa final. El número uno. Dai Dai de Shakira, sobre todo esta canción va a resonar en ese estadio en Nueva York, y donde también otros invitados como Madonna, Post Malone, Justin Bieber y muchos más los que van a pasar en ese medio tiempo, en ese descanso entre España y Argentina. ¡Vaya tela! Bienvenido, bienvenida. 1:04, hora menos en Canarias.
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0: saliendo de este proyectazo que rescatamos a la 1 y 13 minutos ahora menos en Canarias en los 40. Abrimos redes sociales, José Vicente 79. Mira, tengo por aquí a Salma en Vigo, dice, descontando los días para las vacaciones de agosto. Luis y Carmen en Alcázar de San Juan en el coche escuchándonos de camino a Gandía a disfrutar de 15 días de desconexión. O Lorena en Yescas Toledo, que dice que también está escuchando la radio en la piscina municipal.
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0: Planazos muchos y los quiero saber todos en José Vicente 79. Ahora la mitad de la mitad son La La Love You, que se vienen a los 40 Summer Life.
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0: cierto eso de lo que no te mata te hace más fuerte. Gran reflexión musical de Kelly Clarkson en este Stronger en los 40. Vamos a darte buena inyección de adrenalina a estas horas del mediodía. Lo haremos en nada y menos con Juan Magano, Mar Montes en el podium de la lista. Esta semana en el 3. Veremos si mañana logra llegar de nuevo al número 1. Ya sabes, del 40 al 1, Coca-Cola con Tony Aguilar.
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0: Estará a las 8 de la tarde en Águilas, en Murcia, junto a Dexe y Nau, Lola Tuduri, César Aysi, Piquete, Cube y Bolavent. A cargo del DJ Óscar Martínez, en la explanada del Auditorio Infanta Elena de Águilas, en Murcia. Hoy los 40 Summer Live en tierras murcianas como, por ejemplo, o con el Yorgaki.
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0: Bueno, y en unos minutos vamos a revitalizar la final. Vamos a poner en marcha, en muy, muy en marcha, la gran final. Con Dai Dai, el número uno de los 40. Con Shakira y Burna Boy, también el tiramisú de Vico. Y mucho más, quédate por aquí.
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canción que habla de nostalgia, de crecimiento personal y de ese vínculo con el lugar del que vienes, es decir, tu ciudad de toda la vida. Así suena otra de las grandes leyendas de la música, como es el Joe Kerry interpretando en la serie Stranger Things a Steve Harrington. Ahora mismo las 2 y 3 minutos, ahora menos en Canarias, abro contigo una nueva hora de éxito sin pausa en la primera y número 1. Soy José Vicens, bienvenido, bienvenida. Vamos a darle al play ahora a una canción de verano 100%. 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

0: buscan el mar. Y precisamente el mar lo encontramos en las Baleares, desde donde llega el ritmazo de Reels B. Atención con él, el más internacional del sonido reggaetón. Llega con Quién Debe, otra de las canciones de Love Love Flag.
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0: Seguro que te pillo volviendo de la playa en un día duro, duro de playa, ¿eh? Bueno, pues momento de subir el volumen, que te dejes llevar por esta canción que tiene un sonido a verano tan chulo. Venga, sube.

0: bueno, la graciosa, las islas bonitas de Quevedo, con Elvis Crespo. Una canción que esta semana llega al puesto 2 en la lista.
1: Graciosa, la vida es más sabrosa.
0: Veremos que mañana, qué es lo que ocurre mañana, mejor dicho, en Del 40 al 1 Coca-Cola. A eso de las 10, 9 en Canarias con Tony Aguilar. Veremos si esta canción le usurpa a Shakira el número 1, ese Dai Dai, la canción del mundial. Es el momento de quedarnos con dos chicas increíbles, son Ana Mena y Lola Índigo. Juntas, una auténtica explosión en una canción que habla de atracción, coqueteo y la complicidad entre dos personas. Se llama Patitoa.
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0: El sonido más refrescante del verano, aquí, servido en bandeja en Los 40 a estas horas de la tarde, 2:25. Hora menos si estás en Canarias.

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1: Las 2:39 minutos, ahora menos en Canarias. Los éxitos continúan en tu verano refrescante, ahora con Z Tangana.

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Sería una auténtica hazaña que Madonna conquistara mañana el número uno en la lista de los 40. También acompañada por Sabrina Carpenter en este Bring Your Love. Oye, ni tan mal, sería un auténtico puntazo. En tan solo 7 minutos serán las 3-2 en Canarias. Te preparo el número 1 de la lista y también grandes momentos musicales. Por ejemplo, Aviko con su Tiramisú. Te estreno el nuevo single de Teddy Swims. Todo por aquí, en tu radio oficial del verano, en los 40.

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número uno por segunda semana consecutiva, el Dai Dai de Shakira, la canción del mundial que seguro que nos va a hacer campeones el próximo domingo. Estoy totalmente convencido. Con Burna Boy. Además, esta canción la va a interpretar en el descanso del partido. Esperemos que nosotros vayamos ganando y vayamos tranquilitos a disfrutar de la música. Eso sería una auténtica pasada. ¿Qué tal? Buenas tardes, son las 3-4 minutos, hora menos en Canarias. Estoy contigo en tu tarde de verano, aquí, en Los 40. Soy José Vicens, una hora más. Sube el volumen de la radio.

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0: clásico de Ordinary. Alex Warren con esto. Fever Dream. Una de las apuestas fuertes en la lista de los 40. Y ahora sí, el momento dulce lo pone ella, la catalana Vico, que ha vuelto después de sorprendernos con aquel noche entera. Bien, pues ahora vuelve con Tiramisú, una canción que va a presentar en directo en la gira de verano de los 40. Los 40 Summer Live.
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0: Esta semana es candidata a colarse la lista. ¡Dale!

0: Salud, mi reina. Ahí está Manu Turizo con otra de las canciones número uno para este verano, que viene especial en cualquier momento del día. Estés de vacaciones o no, da igual, ¿eh? E incluso si estás en fin de semana, que seguro que es el caso. Vamos a arrancar bien el weekend con, por ejemplo, esta propuesta de Teddy Swims.
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0: Elegancia pura para una de mis canciones favoritas, que llega casi casi a la lista. Veremos qué pasa mañana en Del 40 al 1, Coca-Cola con Tony Aguilar. Veremos si entra o no. De momento disfrutemos de este Mr. Know It All. Él sabe lo todo. Teddy Swims.

0: Tal cual. Los 40. Las 3:32 minutos, ahora menos en Canarias. ¿Cómo me gusta Bad Bunny? ¿Cómo disfrutamos de su gira? Los 40. Una gira que está a punto de finalizar, la gira europea en Bruselas este próximo fin de semana. Es el momento de quedarnos con The Ball. Llega en unos años dentro de No lo sé ni yo, su nuevo disco.
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0: parece ella. Cabeza de ratón. Sleire Martínez de los 40.
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0: Oye, Karim, ¿tú eres de cabeza de ratón o de cola de caballo?
2: Yo soy de cabeza de león. Pues
0: ya lo habéis escuchado, con Karim Herrero os quedáis, madre mía, menuda tarde por delante. Soy José Vicens, mañana vuelvo a las 2 después de saber cuál es el nuevo número 1 a la 1 en Canarias.
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0: Preparadísimos para la tarde que se viene. Karim, todo tuyo, venga, dale.
2: Gracias.
0: Hasta mañana. Buen fin de semana, chao.

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1: Le voy a meter en un compromiso aquí a mi compañero José Vicens, locutor de los 40. José, séme sincero y no porque yo sea canario. ¿Esta es para ti la canción del verano, la graciosa?
2: Para mí, te lo digo de verdad, es la mejor canción que ha podido que veo en su vida.
1: Chacho, mi niño, voy a darte el DNI canario. Ahí está, para nosotros la canción del verano, la graciosa de Quevedo.
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1: Y Elvis Crespo, que le da el toquecito. Por cierto, Lala Love You está con nosotros este veranito de gira con los 40 Summer Live. Toda la info de nuestra gira en los40.com.

Muchos fantaseamos con verla a ella, la Rosalía, a nuestra gran representante musical, este domingo. En el descanso de la final del Mundial España-Argentina, la propia Aitana lo pidió, puso un tuit y dijo: por favor, Rosalía, tú tienes que estar ahí actuando en el descanso. Aunque ya me dirás dónde, porque en 30 minutos tienen que actuar Madonna, BTS, Justin Bieber y Shakira. Madre mía, el descanso que se viene en esta final de Mundial.

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End of Beginning, el final del comienzo. Ahí estaba Joe y en los 40 Summer Live, nuestra gira de conciertos veraniegos. Esto solo ha empezado. No ha hecho más que empezar, mi gente, nuestra gira de conciertos gratuitos que recorre todo el país. Próximas paradas esta misma noche en Águilas o mañana La Mancha.

Consulta todas las fechas, ciudades y artistas confirmados en los40.com. Te adelanto que, por ejemplo, mañana a La Manga van artistacos y artistacas como ella, como Daniela Blasco. Aquí llega con Mentira y, como digo, toda la info en nuestra web. Mientras, arriba el volumen de este temón.

Ahí estaba el bueno de Macklemore. Y en nada llega por aquí, pues mira, Romeo Santos y Prince Royce con Dardos. Buena bachatita rica. Muy bien, entra un viernes esa bachatita, ¿eh? También Malibu y Rusowski y algún que otra, alguna que otra sorpresita que no te voy a adelantar. Pero que te va a gustar, hazme caso. En nada volvemos con muchos más éxitos aquí a los 40, pero antes llega el turno de Marlon con este temón. ¡Háblales! Venga, que estamos de viernes y tiene que notarse. Dame volumen, revienta esos decibelios. Claro.

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0: Era Rusowski con Malibu y madre mía lo que llega la próxima horita. Te voy a poner una tralla de temones del verano que madre mía. No sé con cuál quedarme, a ver si me echas una mano. Dai Dai de Shakira, Patito A de Ana Mena y Lola Índigo, ¿Quién te ve de Rels B? Todo eso y mucho más en nada aquí.
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¡Let's go! Ahí está nuestro amuleto. Hay que llamar así a Shakira porque no puede ser casualidad. Yo no creo en las casualidades. ¿Cómo puede ser que en 2010 fuera la primera vez que Shakira protagonizaba la canción del Mundial con Waka Waka y lo ganásemos por primera vez? Y ahora... Seis años después, cuando Shakira vuelve a protagonizar la canción del Mundial con el Dai Dai que acaba de sonar, España vuelve a estar en una final. Ay, me gusta no creer en las casualidades. A ver qué pasa este domingo.

Ahí está Daddy Yankee con Bizarrap, un tío al que admiro, al que respeto, al que sigo, pero al que no le deseo mucha felicidad este finde. No, este finde voy a ser hater, querido Bizarrap, porque sé que eres muy, muy, muy fan de tu Argentina, de la selección, y este domingo no quiero alegrías por ahí, ¿eh?

de bastante tiempo, así que venga, vamos a priorizar, mi gente. Y por cierto, en un partido entre artistas argentinos y españoles, ¿quién ganaría? ¿Qué selección es más fuerte? Cuidado con la española, ¿eh? Fijo que en ese 11 titular estarían Lola Índigo y Ana Mena. Niña.

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Bueno, eso está por ver. El fin del mundo será si nos gana Argentina el domingo. Mientras, vamos a tener esperanza y fe. Ahí estaba Lala Love You, uno de los grupos que nos está acompañando este veranito con nuestra gira, con los 40 Summer Live. Y mañana los tendréis en La Manga, San Javier. Ahí estarán Lala Love You mañana, pero esta noche tenemos paso por Águilas, con artistas como Yorgaki, Adexio Inao, Lola Tuduri y muchos más. Consúltalo todo, todas las fechas, toda la info en los40.com. 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

0: Ahí lo tenías, Joe, con End of Beginning, en un finde en el que estamos todos de los nervios. Madre mía, te guste o no te guste el fútbol, fijo que por algún motivo vas a estar nervioso este domingo, porque si no es por el partido Argentina contra España, es por ese pedazo de descanso que tenemos con Madonna, BTS, Justin Bieber y Shakira.
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0: Por primera vez en la historia, la FIFA ha autorizado un descanso en el partido de 30 minutacos para que dé tiempo a esa barbaridad de actuaciones. Parece un Coachella esto. En fin, vamos a ver qué pasa, pero el descanso seguro que lo pasamos pirata. Turno de Teddy Swims, Mr. Know It All. Sí.

Deseando estamos de ver a la Shakira este domingo en el descanso de la final del Mundial España-Argentina, porque sí, va a actuar. Eso lo podíamos sospechar todos porque Shakira ha hecho el Dai Dai, la canción oficial del Mundial. Lo que muchos no esperábamos es que también se venga este tío. Justin Bieber también actuará en el descanso junto a artistazos como Madonna o BTS, nada más y nada menos.

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1: Ahí está mi paisano Quevedo con Elvis Crespo, con una de las canciones, si no la canción del verano. Y si opinas que no, si me quieres llevar la contraria y tirar tremendo hate, puedes hacerlo, libertad, claro que sí, escríbeme por redes y opina tú también. Pero para mí la graciosa es la canción del verano. Los 40. Aunque esta no está mal, Vico, bien, bien hecho con Tiramisú.

0: Where have you been? ¿Dónde has estado? Se pregunta ahí Rihanna. Y yo me pregunto, ¿dónde estarás tú en unos minutos? Espero que aquí en los 40. No me seas infiel, no te vayas a otra radio. Fidelidad, por favor, porque además tengo motivos para que te quedes y no me dejes, ¿eh? No me cambies por otra, por favor. Pero mira, si te convence, en nada te pongo por aquí a Romeo Santos.
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0: Ahí tenías a Romeo Santos con su dardo. Si no te me muevas de los 40, porque nada llega por aquí. Mandanga de la buena. Y alégrame esa cara y sobre todo alégrame ese volumen, tíralo para arriba, que se note que estamos de viernes y muchos ya de vacaciones y no sabéis ni en qué día vivís. La próxima hora te pongo a Quevedo, Lola Índigo, Ana Mena, Estopa y mucho más.
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0: Me niego a pensar que es casualidad, me niego a creer que no es el destino y que Shakira no es nuestro talismán, porque no puede ser casual que en 2010 protagonizase la canción del Mundial, el mítico Waka Waka, y ganásemos el Mundial, y que ahora, 16 años después, vuelva a protagonizar la canción del Mundial con este Dai Dai y estemos a un pasito.
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0: Que por cierto, si el día del partido estás por Santa Pola, que sepas que ahí vamos a vivirlo con los 40 Summer Live. Pondremos un pantallote, nos pegaremos una fiesta y será.

0: Nexo 01, me acuerdo de ti. Ahí está Neil Moliner, uno de los artistas que nos está acompañando con los 40 Summer Live. Nuestra gira de conciertos gratuitos este verano, que aterriza esta noche en Águilas, mañana en La Manga y pasado mañana en Santa Pola.
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0: Y sí, en Santa Pola, antes de montar el show, veremos todos juntos el partido, la gran final España-Argentina del Mundial con un pantallote. Toda la info en los40.com, mientras llega Rau con Baby Hello.

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Di que sí, Manuel Turizo, por un pendejo no se llora. En la vida se llora por cosas que merezca la pena llorar. Por ejemplo, perder el Mundial contra Argentina. Ahí sí que te doy la razón. Llora todo lo que tú quieras y lloramos juntos. Pero pensemos en positivo, pensemos en rojo y amarillo. Que por cierto, aprovecho y te recuerdo que si el día del partido estás por Santa Pola, vente a verlo con los 40, con los 40 Summer Live, que vamos a montar un pantallote y después un fiestón. Tanto si ganamos como si perdemos, nos vamos a pegar una buena fiesta para celebrar o para ahogar las penas. Vamos ahora con Daniela Blasco.

0: Ahí está la Rosalía con Malamente. Y malamente va a estar la cosa como te muevas de los 40 con todo lo que tengo para ti en nada. Mandanga deliciosa, mandanga suculenta para tus orejitas. Canciones de Juan Magano, Mar Montes, Leiva y muchas más en nada.
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0: Pero antes, dímelo, Ray, where is my husband? Baby.

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0: Y hay que apoyar a nuestra selección este domingo como si fuéramos a palmar el lunes. Vamos a dejarnos ahí todo el corazón, vamos a dejárnoslo todo por animar a nuestra querida selección. Y aquí en Los 40 vamos a motivarte durante toda la previa, durante el partido, después, los días antes, los días posteriores, con todos los éxitos. Ahora te los sigue pinchando mi compañero Jesús Taltabuy.
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0: Sonando Joe con su End of Beginning. Así estamos arrancando nueva hora de éxitos desde la número uno del país. ¿Qué tal? ¿Cómo lo llevas? Bienvenido, bienvenida a la tarde-noche de este viernes 17 de julio. También dando el pistoletazo de salida al fin de semana, que teníamos muchísimas ganas de que llegase. Hoy, eso sí, día de mucho movimiento en la carretera. Si es tu caso, si vas de vacaciones a algún sitio, mucho cuidado al volante.
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0: Y ahora nos ponemos un poco nostálgicos, recordando una de las grandes obras maestras de los hermanos Estopa. Dentro de su álbum llamado 2.0, encontramos este Me quedaré, que te pincho ya en los 40.
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0: Sonaba Water aquí en Los 40 con todos los éxitos. Es el momento ahora de que viajemos hasta Mallorca. Desde ahí llega la siguiente novedad que te pincho por aquí por parte de uno de los artistas más importantes que hemos descubierto en los últimos años en el género urbano. Quien llega ya es Rels B.
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0: Es un sonido afro con el que nos ha querido traer un poquito de frescor en este verano tan caluroso que estamos pasando en todo el país. Esta semana, por cierto, gira desde el puesto número 22 de nuestra lista. Esto se llama ¿Quién te ve? En Los 40.

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1: Ahí estaban Quevedo y Elvis Crespo sonando en este La Graciosa, en los 40 con todos los éxitos. Este es uno de los temas más importantes que ha lanzado Quevedo en su nuevo disco llamado El Bifo. ¿Quién sabe si en septiembre no estaremos diciendo, desde luego, que esta ha sido, sin duda, la canción más importante del verano? Esta semana giran desde el 2 de la lista de los 40, pero tú puedes hacer que repitan en el oro y lleguen a lo más alto de nuevo si sigues dándole tu apoyo y tus votos a través de los40.com. Nos vamos ahora a redes, que me están llegando muchos mensajitos por Instagram. Tú también puedes mandarme el tuyo si te apetece. @justedm. Nos vamos hasta Conil de la Frontera, en Cádiz. Ahí nos escucha María, que dice que después de una semana intensísima de trabajo, por fin abre la maleta porque se va de vacaciones. Increíble ese momento, ¿eh?, en el que puedes abrir el armario, coger toda la ropa, todos los bañadores y decir, esto se ha terminado. Me cojo mis semanas de vacaciones, me olvido de todo y me voy a descansar a donde sea, al campo, a la playa, a cualquier sitio, siempre es bienvenido. También nos vamos a ir hasta Briviesca, en Burgos. Ahí nos escucha Álvaro, que dice que está de camino al pueblo para pasar el fin de semana con sus abuelos. Otro planazo, allá donde lo haya, ¿eh? Dice que cada viernes hace el mismo viaje y en la rutina no fallan los 40 con todos los éxitos. Y también nos está escuchando Andrea desde Ribadeo, en Lugo, en el 94.8. Dice que está preparando una cenita improvisada con amigos, que cree que es la mejor manera de empezar el fin de semana. ¡Claro que sí! 40. Tú también me puedes dejar tu mensaje en Instagram si te apetece. @justedm con Y al principio. Ahí voy a estar leyéndote. Mientras, te pincho lo último de Ana Mena y Lola Índigo. Este Patito A. Hola, hola.
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0: Tarde noche del viernes en los 40 con Algo de mí, lo último que acabo de pincharte es del malagueño Pablo Alborán y fue la canción previa al lanzamiento de su último disco llamado Kilómetro Cero. Un álbum que le está llevando de gira prácticamente por todo el mundo y cuyas fechas puedes consultar en nuestra página web en los40.com. Enseguida llegan Romeo Santos y Prince Royce con una bachata que te conoces más que de sobra y que nos encanta bailar contigo y uno de los grandes éxitos del año, The Huntrix. 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

0: Es uno de los grandes temas del 2026. Todavía no ha terminado el año y fíjate que yo ya me atrevo a decirte que marcará la historia de este año sin ninguna duda. Es Golden de Huntrix, sonando en los 40 con todos los éxitos. Y en la siguiente hora llega el número uno de esta semana de los 40, Shakira y Burna Boy con su Die Die, la canción del mundial. También escucharemos este DTMF del Conejo Malo de Bad Bunny, que, por cierto, está de gira hoy y mañana en Milán, en Italia. Y rescatamos este clásico de Ellie Goulding. Todo esto y, por supuesto, muchísimo más te lo pincho a partir de las 9, las 8 en Canarias, aquí en... Los 40.
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0: Ellos son los que esta semana están liderando la tabla más importante del país. Son los que giran desde el puesto número 1 de la lista de los 40 con este Die Die, con el que tú y yo arrancamos una nueva hora de éxitos en este arranque de fin de semana. Son las 9 y 4, las 8 y 4 en Canarias. Si acabas de llegar, quédate porque estás en el lugar correcto. Tenemos 3 horas por delante.
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0: Y van a ser 3 horas en las que no voy a dejar de pincharte éxitos como este que llega de Shawn Mendes. Es There's Nothing Holding Me Back.

0: Exacto.
1: DTMF del conejo malo. Debí tirar más fotos. Una de las joyitas que encontramos, una de las muchas, por cierto, de las que encontramos en su disco llamado igual que esta canción, DTMF, que también se llama igual que la gira que le está llevando por todos lados del mundo. DTMF World Tour, debí tirar más fotos World Tour. Es el conejo malo, acaba de sonar en los 40.
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1: Por cierto, en un rato voy a estar leyendo tus mensajes aquí en directo, por si quieres mandarme alguno, te leo en Instagram, si escribes a @justedm con Y. Y mientras tanto, los éxitos aquí no paran. Llega lo último de Teddy Swims, que esta semana es candidato a colarse en la lista de los 40 con Mr. Know It All.

0: Si lo dice él, habrá que hacerle caso, ¿no? Por un pendejo no se llora, es Manuel Turizo en los 40. Y es que además tiene más razón que un santo, ¿eh? Que por alguien que no lo merece, no hay que derramar ni una sola lágrima, eso seguro. Aquí y en todo el mundo son verdades como puños. Tú y yo seguimos arrancando el fin de semana juntos desde la radio de los éxitos, ahora con Vico, que tiene una nueva canción y que además está confirmada este año para nuestra gira Los 40 Summer Live, que ya está en marcha y seguirá estándolo hasta el 7 de agosto. Tienes todos los detalles en nuestra web, en los40.com.
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0: Su nueva canción se llama Tiramisú.

Ahí estaba el bachatón de la L al cuadrado, Lola Índigo y Lucho RK sonando en los 40 con todos los éxitos. A estas horas es el momento de ir leyendo vuestros mensajes, los que me vais dejando en mis redes, en Instagram, en @YusteDM, escrito siempre con Y al principio. Aunque ya te digo que si buscas Rafa Yuste directamente te sale, que a lo mejor es más fácil. Pues, por ejemplo, nos vamos a ir al norte. Hoy empezamos en Luarca. Ahí está Andrea, que dice que lleva todo el día pintando la habitación de su hijo y que todavía no ha terminado, pero dice que llega el fin de semana y que esto se queda así, esté como esté, vamos. Que de momento ya seguirá si es el lunes. buena filosofía esa. También nos está escuchando Raúl desde Cádiz, precisamente, mira. Dice que va a cenar hoy con sus padres, así que está de camino a recogerlos para tener la cena especial de la semana. Y también nos está escuchando, por ejemplo, Paula desde Castellón, que dice que, mira, otro plan de estos que son arduos. Dice que lleva todo el día haciendo un puzzle de 2.000 piezas, nada menos. También nos vamos a ir hasta Antequera. Ahí está Mario escuchándonos desde los 40 Andalucía Centro. Dice que está llevando el coche a lavar, que debe haber aparcado en algún sitio que no se acuerda, pero debía tener un buen árbol encima. Bueno, pues esperemos que vaya bien. Y por último tenemos a Sara desde Navarra, que dice que está preparando unos bocadillos para irse a cenar con unos amigos. 40. Pues que aprovechen esos bocadillos y aquí los éxitos siguen sonando.

recordando muy buenos tiempos con el original Bailando por ahí. Aquí están Juan Magán y Omar Montes con uno de los sonidos de este verano. Y en nada, nueva hora de éxitos desde la número uno con artistas como Quevedo y Elvis Crespo, Bizarrap y Daddy Yankee y muchos otros más. Llegarán a partir de las 10, las 9 en Canarias. Y mientras, el que se queda con nosotros es Alan Walker con un exitazo en mayúsculas para subir el volumen de la radio. Esto es Faded.

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1: Son Quevedo y Elvis Crespo sonando en los 40 con todos los éxitos. Esto es La Graciosa, la canción de Quevedo que se postula a ser una de las canciones más importantes del verano del 2026. Es una canción que encontramos además dentro de su nuevo disco, una obra maestra llamada El Baifo, donde Quevedo hace muchas referencias a sus raíces.
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1: Ellos esta semana giran desde el 2 de la lista, aunque llegaron al 1, igual que los que te traigo ahora. Son The Chainsmokers y Coldplay.

0: Ellos hicieron historia en su día en la lista de los 40 gracias a este I Don't Care. Es la colaboración de Ed Sheeran y Justin Bieber. Hace ya unos años de esto que te digo, pero sí que han dejado su sello, que no es moco de pavo, porque esto ha ocurrido muy pocas veces. Entraron directos al 1 de la lista, ni puestos intermedios ni nada. Ellos dijeron, si entramos, entramos a lo grande. Pues claro que sí, ellos también van por el mismo camino, ojo, Lala Love You y su nueva canción. Esta semana están en el ecuador de la lista, girando desde el puesto número 20.
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0: Son Lala Love You y su nuevo éxito titulado La mitad de la mitad. Ellos son, cómo no, grupo confirmado en la gira Los 40 Summer Live.

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1: Después de escuchar a Joe con su End of Beginning aquí en Los 40, es el turno ahora de que descubramos algo nuevo. Por si no lo conoces todavía, Daniela Blasco tiene una nueva canción llamada Mentira. Ojo, porque ya está confirmada en nuestra gira Los 40 Summer Live.

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Es Aitana con su superestrella, uno de los grandes éxitos que nos ha regalado en su discazo llamado Cuarto Azul, que por cierto la tiene dando vueltas en este momento por nuestro país. Y no solo por aquí, porque Cuarto Azul World Tour también va a hacer que Aitana cruce el charco a partir del mes de octubre. Tiene conciertos programados en Bogotá, en Santiago de Chile, en Buenos Aires, en Nueva York. Y luego volverá a cruzar el charco para acá y hará alguna paradita por Europa, en Londres, en Lisboa, en Milán y más sitios. Los 40. Una reina de la música en mayúsculas, igual que ella. Llega Taylor Swift a los 40.

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Sin rencor alguno, faltaría más. Son Romeo Santos y Prince Royce en este Dardos, bailando bachata con dos artistas que esta semana giran desde el 12 de la lista de los 40. En nada, por aquí abrimos una nueva hora con varios artistas que están ya preparadísimos para salir a debutar. Son Maluma, por ejemplo, Bruno Mars, Lola Índigo y muchos otros entre los que se encuentran los dos protagonistas esta semana en la lista de los 40, los autores del número uno de la tabla.

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0: Esta es durante toda la semana la canción más importante del país, igual que lo fue la semana pasada. Son Shakira y Burna Boy en este Dai Dai, la canción del Mundial que ya repite como su segunda semana consecutiva en lo más alto de la lista después de llevar en total solo 5 semanas de permanencia en la tabla. Es decir, si mañana repite en el número 1, la mitad de la estancia se la habrá pasado en el oro de la tabla. Bueno, mañana a partir de las 10, las 9 en Canarias, el nuevo repaso a la lista con Tony Aguilar en Del 40 al 1 Coca-Cola. Mientras, nosotros arrancamos nueva hora de éxitos por la número 1 del país. Son las 11 y 4, 10 y 4 en Canarias.
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1: Ella es la reina por excelencia, Lola Índigo. Ahí sonaba con ese La Reina en Los 40. Es el momento ahora de que bajemos un poquito el ritmo, pero nos vayamos con una novedad que llega por parte de Teddy Swims. Tiene un nuevo éxito llamado Mr. Know It All, Don Sabelo Todo.

0: Manuel Turizo, Por un pendejo no se llora, suena aquí, en Los 40, con todos los éxitos. Hoy es viernes de tal vez salir de viaje, de irse de vacaciones, pero un día en el que sales de viaje también hay que cenar. ¿Y por qué digo esto? Bueno, pues porque la siguiente canción que te pincho trae nombre de comida, y una comida muy rica, por cierto, un nombre de postre que para mí es de mis favoritos. No sé si a lo mejor hoy has podido cenar italiano, si es así, seguro que te suena lo siguiente que te traigo a la radio de los éxitos. Es el nuevo éxito de Vico, se llama Tiramisú. Ella además está confirmada como parte del elenco de artistas que forman los 40 Summer Life 2026. Tienes toda la info en nuestra web.
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0: Esto es una maravilla. Dale volumen.

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Seguro que para mucha gente también fueron los días más felices de su adolescencia los que pasaron escuchando el mítico Bailando por ahí de Juan Magán. Un acontecimiento que seguro que este verano se va a repetir para muchos y muchas adolescentes gracias a haber traído de nuevo ese éxito en este Ayer la vi junto a Omar Montes.

0: Es la segunda canción que Shakira tiene en la lista de los 40, en este caso, muy bien acompañada, por cierto, por el colombiano BL en este Algo Tú, girando desde el 16. Y con esto y un bizcocho, aunque suene un poquito viejuno, hasta el lunes a las 8, que es cuando tú y yo nos volvemos a encontrar por aquí, por la radio de los éxitos, espero, con muy buenas noticias sobre el Mundial.
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0: Soy Rafa Yuste, ha sido un placer acompañarte. Gracias, como siempre, por haberte conectado a la número uno del país. Espero que tengas un muy buen fin de semana. Te lo deseo con Wiz Khalifa y con Charlie Puth en este See You Again.

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